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4: Mercedes canta a Charlie y los dos estamos cantando a El Futuro. Sabíamos los dos que estábamos haciendo un disco histórico, un disco que iba a hacer un espacio, un disco que iba a durar.
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1: Hola, querida audiencia de Radio Mestiza. Un abrazo muy grande para usted. Sí, soy Georgina Hassan. Y quiero hoy presentarles esta canción, Décimas de Nunca Más, que compuse en homenaje a las abuelas y madres de Plaza de Mayo, en homenaje a su lucha infatigable. Contarles que esta canción contó con la participación maravillosa de Teresa Parodi y León Gieco, y también de Pedro Rossi. Un abrazo muy grande y nunca más.

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1: Hoy vamos a hacer un hechizo de magia blanca.

Qué hermoso que una radio te pase esa música y te pueda transportar a años atrás, digamos, como que la radio, digamos, es la famosa máquina del tiempo, ¿me entiendes? Eso es muy lindo de la radio y de ustedes, así que yo ando todo el día en la calle escuchándolo y veo los autos y veo los lugares que tienen la calco de la mestiza y la verdad, digo, me siento tan orgulloso porque es algo nuestro, es algo de acá de la ciudad de Reters y ustedes son como nosotros, la verdad me siento tan orgulloso de ustedes y tan contento a la vez que es imposible decir algún día dejar de escucharlos y ojalá que nunca, pero que nunca se tengan que ir de este dial.

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0: Hola amigos de Radio Mestiza Rock, ahí en Río Tercero, una ciudad que me encanta. Soy Nando Varela Pagliaro, Nando Discos de Babel,
1: porque acabo de sacar Alta Complejidad, que es el primer libro, disco que hago solo. Tiene 8 canciones, que lo produjo Charlie Valerio, y que vinieron como invitados Willy Piancioli de Los Tipitos, Juani de Andando Descalzo y mi hermano Mauro, que es quien comparte conmigo Discos de Babel. De este proyecto ya hice 3 videos que pueden ver en mi canal de YouTube. Uno se llama Cortando una Flor, otro Debería y otro Perdón. También pueden buscar el disco completo si les gusta en Spotify.
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Buenos días, amigos de Mestiza Rock. Soy Ada Moreno, autora del libro No soy una extraña, Memorias de Sui Generis a la New Wave de New York. Les mando un gran abrazo, amigos de Río Tercero, y que tengan un día fabuloso, y nos estamos viendo por

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0: Él tenía la idea de que yo grabé un disco homenaje a Charly García. Bueno, nunca pensé que era tan difícil realmente, ¿no? Porque fue difícil para mí. Es un disco, ustedes imagínense que yo nunca había cantado Por favor, hagas promesas sobre el vive. Por favor, entonces, para mí es una historia nueva, una historia distinta. No es un problema de la letra, estoy hablando en el ritmo.
1: Cantaste, cantas todo en el baño. Adelante, señores. Entonces ahora tenemos la voz. Vos escuchás las voces solas.
2: Okay. Trabajar con Mercedes fue un gran placer. Es una gran actriz. Es una gran actriz. Se deja dirigir muy bien. Y qué más. Bueno, la pasé muy bien. Fue bárbaro. Increíble.
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0: Bueno, en realidad yo el tema emotivo y tremendo de mi cariño hacia Charlie fue Rezo por vos es uno. No estaba él cuando yo lo grabé. No estaba cuando yo lo grabé y bueno, yo terminé llorando. No sale en la grabación las llantos porque no vendemos discos con lágrimas, ¿no? Pero
1: podemos empezar.
0: Pero podemos empezar.

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0: aquellos discos del punk rock británico llamaron la atención del joven Enrique Chalar, que en 1980 se hacía llamar simplemente Piltrafa.
1: Piltrafa creo que pudo canalizar en el momento indicado y en el lugar indicado un montón de reclamos o proclamas que tenía él dentro suyo de un montón de insatisfacciones, y tal vez no tenía una visión tan naif sobre la sociedad. Entonces canalizó a través del arte, en este caso, y a través del punk rock, que era el género que él comenzó a abrazar de adolescente, todas esas broncas internas y también esa posibilidad de denuncia.

0: alegría, más vale.
1: Hola queridos amigos, mi nombre es Lin Guerrera, soy el guitarrista de Los Abuelos de la Nada y quería mandarles un beso muy grande a la gente de Mestiza Rock, video tercero. 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
3: Este domingo te invitamos al Kempes. Te esperamos con chocolate caliente, criollos y un regalo para cada niño. Lleva a tus hijos que la entrada es libre y gratuita. Toca la granja de Zenón, Pimpau, Pandín, Rosé, Jean Carlos, Los Caligaris, Ángela Leiva y el furor del K-pop, Chaos. Invita a Naldo, un amigo de la casa. Morrissey y John Mayer de The Smiths firman lo que podría ser su última colaboración de sus vidas. Un nuevo y exclusivo lanzamiento en 7 pulgadas de The Smiths como parte de una próxima caja recopilatoria de Rock Trade que saldrá a la venta el 30 de octubre. Capanga toca el sábado y quedan las últimas entradas en edenentradas.ar. Será en Club Paraguay. Una noche imperdible. Efemérides. En 1973 se publica el álbum debut homónimo de la banda estadounidense de rock Lynyrd Skynyrd. Esta noche en la Casita del Blues hay un homenaje especial. 13 de agosto de 1994, miembros de Oasis y The Verve serían arrestados tras destrozar la habitación de un hotel y entrar a una iglesia a robar el vino. Sería durante su estadía en Suecia después de haber tocado en un festival.
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1: Buenas, buenas. Acá les habla el embajador capanguero. Bueno, para hoy quiero proponer un tema muy especial. Se lo quiero dedicar a Cami, mi novia. Ella es la que me banca y me segundea en todos los recitales y es la responsable de que este sueño se haga realidad, ¿no? Para ella quiero dedicarle el Universal.

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5: No puede ser. Increíble. Gracias por darle una oportunidad a un señor como yo, a un señor mayor como yo, de los 60. Lo que es se sentir del corazón, y ojalá que ustedes lo puedan sentir también, porque los amo y porque me siguieron siempre. Entonces,
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3: Un día, cuando aparece el movimiento rock nacional, en el año 82, cuando viene la democracia, Alfonsín y demás,
4: Rubén Juárez,
3: me empiezo a juntar, no quería quedarme afuera yo del movimiento rock nacional, porque yo me considero, en el fondo, siempre fui un poquito rockero. En el buen sentido y en el buen acorde del rockero, no rockero por estar en el palo. Entonces me junté con el Tano Piero, con Miguelito, con Cantilo, con Papo. Empezaron a hablar un día así en reunión, no me acuerdo si era con un concierto de Piero, me parece. Me dice, señor, en serio, dejate de joder, si todos los bandoneones son negros, pero ¿qué pasa, hijo? Digo, no sé, le digo, a mí no me molesta que sea negro, ¿a usted le molesta? Ah, son racistas ustedes, qué bonito. No, entonces salta, Miguelito Cantilo dice, no, pero dice, vos serías el apropiado para lavarle un poco la cara al tango.

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3: Vamos a hacer un tema que nos gusta a todos y que cantamos todos, La Bifurcada.

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a toda la comunidad mestiza. Hoy me van a escuchar a mí durante todo el día, así que me van a tener que hacer el aguante a mí solita. El Leo está de viaje por una cuestión que tenía que resolver, así que estamos acá con More en el estudio, acompañándome obviamente en los controles para hacer este programa de jueves nubladito con mínima de 7 grados, una máxima de 11 vamos a tener hoy. Bastante nublado, con probabilidad de lloviznas del 30%. Así que por las dudas, sacar ahí la camperita para lluvia. Tenerla ahí por las dudas, porque también a mí la alarma de lluvia me ha tirado que supuestamente se vienen lloviznas. Así que también a estar atentos ahí. Así que, bueno, hoy tenemos la columna con Maxi, como siempre, vía México. Y después, a partir de las 11, la columna de cine y psicoanálisis con Sil Marshall, como todos los jueves. Así que vamos a ir ordenando este programa, como hacemos siempre. La primera mitad de la mañana la hacemos la parte formal, lectura de noticias y demás. Ahora vamos a ir a un temita, seguramente después se viene la tanda. Y ya después de la tanda arrancamos con la lectura de títulos.

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4: 9:42 de la mañana. Ahora sí vamos a dar inicio a esta lectura de títulos. Vamos a hacer un repaso por CBA24N. Arrancamos con política. Armas. El gobierno reglamentó requisitos para portar miras nocturnas y silenciadores. Lo hizo a través de una resolución del RENAR que también regula los artefactos de guerra y los que son parte de herencias. Declaraciones. Luis Caputo negó que haya reclamos de gobernadores por los fondos para rutas nacionales. El ministro de Economía estuvo en Córdoba este 12 de agosto y en diálogo con la prensa aseguró que están cumpliendo con todo. Siguiendo con política, tenemos varias de política para hoy. Inocencia fiscal. Con la firma del dictamen, el gobierno lleva el debate a diputados. El oficialismo consiguió el apoyo de bloques aliados después de ceder en dos cambios sobre el proyecto de reforma que se discutirá este 26 de agosto. Jura este jueves Fernando Civila, flamante ministro de Producción de Córdoba. El gobernador Martín Yarlora lo designó en la flamante cartera que viene de depender de bioagroindustria. Seguimos con más política. Una profesional de inteligencia artificial a cargo de la Secretaría de Ciencia y Tecnología Nacional. Fue designada en el cargo Adriana Baravale, reemplazando a Darío Genua, y en el área de dependencia que tiene de dependencia de la jefatura de gabinete. Acá hay un interesante. Esto hay que estar atentos. Seguimos con política. Mauricio Macri se reunió con Karina Milei y avanzan las negociaciones para 2027. Representantes del PRO se reunirán este jueves con el jefe de gabinete, Diego Santilli, y con Lule Menem también. Seguimos con otra. Embarga en el departamento de San José 1111, donde CFK cumple prisión domiciliaria. El Tribunal Oral Federal 2 definió una nueva serie de medidas de decomiso sobre inmueble que pertenecen a la exmandataria. El planteo anterior se encuentra en manos de la Corte Suprema de Justicia. Sucesos. Muerte en el colegio de Villa Carlos Paz. Investigan hallazgo de un hombre en un depósito. Las autoridades de la institución educativa suspendieron el dictado de clases y solicitaron a los padres que retiraran a sus alumnos. Seguimos hablando de perros peligrosos. Permanece estable el niño de 2 años atacado por un dogo en Córdoba. El pequeño continúa internado tras ser operado por las graves lesiones que sufrió en el rostro. Vamos a dos de cultura, música. El Teatro El Libertador presenta Vida y Milagro del Tango, un recorrido desde 1910 hasta las vanguardias. La Orquesta Provincial de Música Ciudadana, bajo la dirección del bandoneonista Damián Torres, prepara un repertorio que va desde el primer centenario hasta las vanguardias, pasando naturalmente por la época de oro. Tenemos el anhelo de poner en el aire el sonido de esta música, invita el director. Tenemos otra también de teatro y recomendada. Teatro inmersivo en la ex cárcel de Encausado. Llega a Pabellón Tornú la cárcel a Córdoba. Con una propuesta impactante que transforma un espacio histórico en un escenario vivo, la Agencia Córdoba Cultura y productores locales presentaron una experiencia artística inédita a nivel mundial que invita al espectador a decidir su propio recorrido. Está muy bueno. Bueno, yo pude ver algo de Pabellón Tornú que se hacía en ese momento en Santa María de Punilla. Así que recomendadísima. Vamos a terminar con unas de deporte. Difícil regreso. Messi jugó con el alma rota, pero no pudo evitar la eliminación del Inter Miami. Tras despedir a su padre Jorge en Rosario, el capitán argentino sumó minutos en la dolorosa caída 3-2 del Inter Miami ante León, sellando la eliminación en la Leagues Cup. Y por otro lado, para finalizar esta lectura, Cuti Romero tiene nuevo club. ¿Cuánto dinero recibirán Belgrano y Talleres? Bueno, eso no sé si nos interesa tanto, pero dice, el defensor cordobés tiene acordada su salida de Inglaterra y la operación activará el mecanismo de solidaridad de FIFA que beneficiará a los clubes donde se formó. Eso es un poquito lo que tiene CBA24N en este día de hoy para nosotros. No sé si la operadora ahí tiene algún temita para poner. Vamos a cortar acá y después vamos a repasar algo de local que seguramente tenemos en el diario de Baltasar Vargas.

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1: Seguimos haciéndonos el aguante acá. Ustedes a mí, porque ustedes son la audiencia que nos escucha. No sé si hay gente por la comunidad ahí ya despierta. Bueno, vamos a escuchar hoy musiquita de días grises. Estamos medio en ese mood, así que vamos a bueno, si quieren obviamente pedir alguna canción, o lo pueden pedir ahí al Instagram en la comunidad, o al grupo, al número de la radio. Por otro lado,

niños, adolescentes y adultos que combinan el entretenimiento con el aprendizaje activo del idioma. Esto ya hace varios años que la compañía se viene presentando en la ciudad de la mano del Instituto Churchill, siempre con una gran respuesta del público, dejando gran satisfacción entre los espectadores, en especial a los más chicos. Seguimos repasando, hay otra noticia que tiene que ver con justicia. Bueno, vamos a comentarlo. Una chica contó en la escuela que su primo la abusó y lo condenaron a 7 años de prisión. Un joven riotercerense de 22 años fue condenado a 7 años de prisión por haber abusado de su prima menor de edad en un juicio que finalizó este miércoles 12 de agosto de 2026 en los tribunales de Río Tercero. El joven fue condenado por ser autor de abuso sexual con acceso carnal y promoción a la corrupción agravada por ser la víctima menor, una menor de 13 años en ese momento. La chica contó en la escuela que había sufrido un abuso por parte de su prima y fueron los directivos escolares quienes impulsaron la denuncia. Vale aclarar que los establecimientos escolares están obligados a denunciar estos hechos cuando se toma conocimiento de algún caso. Vamos a repasar una de deportes que tiene que ver con básquet. Mateo Suárez Conti jugará con la selección argentina un test match en Uruguay. El basquetbolista riotercerense Mateo Suárez Conti, de 16 años, fue convocado por la Federación Argentina de Deportes para Personas con Discapacidad Intelectual para integrar la selección argentina de básquet que competirá en el test match internacional ante Uruguay en Montevideo del 14 al 16 de agosto. Bueno, Mateo es atleta de la Escuela Municipal de Deporte Adaptado, en la que juega al básquet. Dice, también forma parte del Club Casino y actualmente compite en la Liga Cordobesa de Básquet Adaptado, representando a Río Tercero. Cerramos con una que va a suceder hoy, un evento que va a suceder hoy, la Expo 360, donde se unen ofertas educativas y laborales. Se hará este jueves en el Polideportivo Municipal. Justamente ahora, 10 de la mañana, está iniciando esta Expo 360. Bueno, esto antes se le llamaba Expo Educativa, ahora cambió el nombre para darle otro enfoque. Era una tradicional muestra de ofertas educativas y ahora se suman oportunidades laborales y expositores que hablarán sobre la actualidad de la educación, del trabajo y del mercado laboral. De esta forma también cambió el público destinatario, porque además de estar dirigida a estudiantes de los últimos años de nivel medio, también está abierta a toda la comunidad. Por ejemplo, habrá empresas, atente acá, que estarán ofreciendo puestos laborales para personas de distintas edades. Y ampliando un poquito esto, bueno, va a haber un stand de la oficina de empleo donde podés llevar tu currículum y también sacarte todas las dudas, poder aplicar también a propuestas que estén disponibles y conocer más sobre otras búsquedas. Así que hoy en el Polideportivo, de 10 a 17 horas, se va a estar dando esta Expo 360. Después vamos a repasar los paneles que hay de charlas, porque también hay charlas interesantes que tienen que ver con las universidades, con el trabajo, bueno, con todo lo que tiene que ver con esa área. Así que una linda propuesta desde la Municipalidad de Río Tercero, el área de educación, el área de la oficina de empleo también están abocadas a eso. Así que nada, celebramos esto, y quienes quieran aprovechar la oportunidad para llevar su currículum, que estén buscando algo un poco más formal, bueno, pueden aprovecharlo. Así que nada, recomendamos que vayan y se acerquen a ver las nuevas propuestas. Ahora vamos a seguir con más música, ya entrando en las 10 de la mañana. Dentro de poquito ya vamos a comunicarnos con Maxi Carranza para organizar lo que es su columna Vía México.

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1: A ver, algo puesto aquí. Uno siempre escucha hablar de la lealtad. Uno prende la televisión y escucha.

0: Adriana, buenas tardes.
1: Hola, sí, yo hablé con vos hace aproximadamente 3 días. Tendría que haber llamado al otro día de que te llamé, ¿no? Pero bueno, me colgué un poquito y necesitaría que me vengan a conectar el medidor urgentemente porque no tengo gas. Mirá que yo no voy a decir nada si esto es legal o ilegal, ¿eh?
0: Porque nada que ver.
1: Bueno, no sé, capaz que marqué mal, perdona.
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0: Bueno, qué lindo escuchar ese tema, uno de mis temas favoritos. Para darle la bienvenida a nuestro compañero que ya está en línea desde México para hacer su columna de todos los jueves vía México. ¿Cómo estás, Maxi? ¿Nos recibís bien?
1: Buen día, Mica. Buen día, equipo.
0: A ver, vamos a ver si se escucha un poquito. Ahí va, ahí va, ahí va. A ver, a ver.
1: Hola.
0: Ahí estamos, ahí estamos.
1: No sé si me estará recibiendo bien, los estaba saludando, dando el buen día a todo el equipo de producción de Radio Mestiza. Y hoy la columna Vía México va a tener tonada cordobesa, porque vamos a presentar el único disco que grabó la Arauz Band, que era el grupo de acompañamiento o el grupo del actor, comediante, productor, conductor televisivo Daniel Arauz, que como vos te sorprendiste, Mica, yo en su momento también me acuerdo que iba a la disquería Edén, ahí en la esquina de Córdoba, y veía en la época que se vendían CDs, el CD de la Arauz Band, pero bueno, cuando no existía Spotify, uno no podía comprar todos los discos que quería o que veía o que le interesaban. Hasta que, bueno, gracias al YouTube pude acceder a ese material que, recordemos, es del 2004. Se grabó en Córdoba, producción cordobesa, todos músicos de la Docta, amigos de Daniel Arauz. Mira, que bueno, él es oriundo de la ciudad, sí, de Barrio General Paz. Una faceta poco conocida es que cuando vivía en Córdoba y hacía teatro, pero aparte se ganaba la vida, fue muchos años peluquero en el centro de Córdoba, que también otra faceta que nadie la tiene. Muy buen peluquero, por lo que comenta él.
0: Mira,
1: que podría haber hecho una carrera, pero bueno, un día decidió irse a Buenos Aires y ya desde aquel momento no regresó, bueno, salvo visitas familiares a su querida Docta. Y bueno, te voy a aprovechar, Mica, que sí, conoces mucho de cine, que estudiaste, que sos especialista. Si yo te digo Daniel Arauz, ¿a qué película, dejemos de lado la televisión, a qué sí, película lo asocias? ¿O lo recordás?
0: Justamente hoy me acordaba porque la volví a ver hace poco, la Odisea de los Giles, que ahí claro, tiene un papel. Una muy buena película y recomendada, sobre todo en estas épocas. Bueno, habla un poco de lo que pasó en el 2001 con los ahorros de la gente y demás. Es como la que se me viene a la cabeza porque justamente vi hace poquito la película, pero lo recuerdo también en películas. Yo lo tengo más como a él, como comediante, pero ha hecho buenas películas más, no sé si decir dramáticas, pero de ese estilo, digamos, de que él es medio matón, así. Lo tengo de recuerdo de eso. Hace mucho que no lo veo en cine, a decir verdad. Pero la última que se me viene a la cabeza es esa, la Odisea de los Giles.
1: Bueno, en mi caso, yo soy para mí, una de las mejores películas, por supuesto, esto es muy subjetivo, del cine argentino que vi fue El Hombre del Lado.
0: Sí, también.
1: Donde él es uno de los protagonistas. Yo soy fan de esa película. De hecho, la vi en el cine de Río Tercero.
0: Mira.
1: Llegó al cine comercial. Pude acceder, creo que éramos cinco. Fue un fin de semana que la vi a ver. Y también, porque bueno, leí el libro, él hizo Agosto Final, que es como una película documental sobre Raúl Barón Viza, el sí, padre de Jorge Barón Viza. De hecho, Daniel Arauz hace de Raúl Barón Viza en la película, así que bueno, de más está de decir que soy un admirador de toda su carrera. Y bueno, cuento brevemente, recibo una gacetilla de prensa sobre una conferencia que se iba a dar en Guadalajara y leo, van a estar presentes los actores Daniel Arauz. Yo digo, qué casualidad, digo, el mismo nombre que el actor cordobés. Digo, no creo. Después miro, empiezo a averiguar, el director era una coproducción argentino-mexicana. Ya ahí me empecé, digo, puede ser
0: sí,
1: que sea Daniel. Y ya, director argentino, la FIT, una ópera prima que se estaba filmando en Guadalajara, entonces dije, es Daniel Arauz, ya no digo, es el que yo conozco. Bueno, me toca ir a la conferencia. Me siento en la sala, en una silla, al lado del pasillo. Cuando entra el equipo de producción, pasa Daniel, saluda a alguna gente, y le digo, hola Daniel, le digo, yo soy cordobés. Me dice, ¿sos de Córdoba? Y me dio un abrazo como si me conociera de toda la vida, ¿no?
0: Sí, sí, sí.
1: Pero bueno, esa solidaridad que se genera entre personas de un mismo origen que se encuentran lejos, Y aparte fue todo muy extraño porque la gacetilla no daba muchos detalles. Los periodistas que estábamos esperando se empezaron a decir, che, ¿vos qué sabes de la película? No, dice, no sé nada. Y el otro decía, no, yo tampoco. Claro, y cuando empieza la conferencia, dice el productor, ah, dice, se terminó de filmar ayer. Mira. Era un viernes, se había terminado de... Claro, por eso es que estaban todos los actores en Guadalajara, por eso estaba Daniel, por eso estaba la chica que es colombiana española, pero vive en Madrid, estaba, bueno, un actor mexicano. La película se llama Desértico, está en la etapa de montaje, uh-huh. Y es muy particular. No me voy a extender mucho, está la nota en la página mestizarock.com.ar, pero bueno, se trata de tres personas que quedan encerradas en un ascensor durante 10 horas. Entre ellas, Daniel Arauz, esta actriz colombiana española y un actor mexicano. No voy a decir mucho más porque aparte, bueno, no se sabía mucho más, pero esto, yo le pregunté si tenía mucho que ver, había un vínculo con la pandemia por el hecho de estar encerrado, no en claro. Ese extremo de estar en un ascensor, ¿no? Pero bueno, esa angustia que te genera, uh-huh. Lo que te plantea, el encierro que... generó a veces lo mejor o lo peor de cada uno en cuarentena, ¿eh? Sí. Porque no era fácil convivir la convivencia sí. En espacios reducidos. Todos lo sabemos a eso. Así que bueno, y pude hablar, hacerle una pregunta sobre el disco. A mí me interesaba sobre todo la parte musical. Uh-huh. Pero bueno, sin tanto preámbulo, vamos a ir ahora a la Arauz Band con un tema de este, y aparte, bueno, tiene un título muy Arauz, se llama Canciones Desafinadas, es claro. El nombre del disco que salió en el 2004 con un seleccionado de músicos cordobeses, pero bueno, vamos a escuchar el primer tema que se llama El Cohete.
0: Vamos.

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0: Y todos nos preguntamos dónde mierda dejó su cohete. Qué buen tema. Che, me re gustó el sonido que tiene,
1: Sí, bueno, es muy desopilante como es él.
0: Sí, sí, sí.
1: La letra y el disco reflejan lo que es su personalidad. Y ya nos va a contar un poco en la siguiente pregunta que le hice sobre este material discográfico, que fue un disco que nunca se presentó en vivo.
0: Mira.
1: Y se grabó en diferentes etapas, en diferentes estudios. Por eso, por ahí, es muy desparejo el sonido con diferentes músicos. Porque, bueno, lo iba haciendo cuando podía, en realidad, claro. Cuando entre Buenos Aires y Córdoba. Así que a mí me encanta porque tiene su estilo. Si uno lo escucha, dice, este es Daniel Arauz. Y muchas de estas canciones de este disco terminaron en sus espectáculos o en sus obras teatrales o en sus unipersonales, que ha hecho varios Daniel Arauz. Uh-huh. Así que no sé si More tendrá... ahí en lista la... fue una sola pregunta que le hice precisamente de canciones desafinadas y la podríamos escuchar o cuando disponga More.
0: Tenemos listo ahí para escuchar.
1: Ah, perfecto, gracias. Vamos entonces.
2: Háblame así brevemente de Canciones Desafinadas, ese disco que grabaste en Córdoba con el Popi Pedrosa, el Yuki Carrizo. Contame un poco.
3: Pasaron varios bajistas, Jorge Lacoma. Me gusta esa pregunta porque también fue un viaje que hice con esa banda, con mi querido Popi Pedrosa, que fue mi socio desde el principio, un batero extraordinario. Que me hacía recordar también mucho a otro amigo, a Oscar Moro, un amigo. Fue un proyecto de amigos que produje con mi familia el disco, y que el disco lo produje en diferentes épocas. Cada una de esas sesiones de grabación eran viajes también, eran viajes internos, llamamos zapadas, eran zapadas pero con el corazón. Eso es la Rasván. Luego la trabajábamos con el señor Teddy Cabotti, y por supuesto con la guitarra de Omar Egea.
2: Ajá.
3: Con mi guitarrista de rock en Córdoba era Omar Egea, también Mario Bulacio, pero Omar entregó todo en ese disco. Y es un disco que siempre decía es el mejor disco que hice.
2: Y Daniel, ¿y alcanzaron a presentarlo en algún lado en Córdoba, oficialmente?
3: No, el proceso de la Rauban es largo, Maxi. No solamente los expuse a grabar un estudio, sino que produje varios conciertos en Córdoba. Así que en un momento José Palacio me produjo algunos, el Perro de Maides fue fundador de, estuvo en ese grupo fundador de la Rap Band, el Perro. Fue nuestro primer productor junto a Esteban Cabotti y a Miro.
0: Ahí lo escuchábamos, Maxi.
1: Sí, bueno, contando todo el proceso de grabación, que fue bastante extenso y bueno, con sus vaivenes, ¿no? Con lo que significa cuando uno produce o hace algo en los momentos, pocos momentos que tiene libre o que se dan una serie de situaciones en los estudios, bueno, para conseguir estudio y que hubiera tiempo libre. Así que me di el gusto porque era una pregunta que, de hecho, no... no estaba prevista una entrevista con él, porque después de la conferencia había notas individuales, pero él, claro, me dijo, acompáñame afuera que me voy a fumar un pucho. Y ahí aproveché, cuando me di vuelta había como 5 o 6 esperando para hablar con él. Sí. Así que bueno, no quise tampoco ser muy imprudente, ya había conseguido la pregunta que yo quería. De cine no le pude preguntar nada, pero bueno, justamente había gente que estaba esperando y bueno, decidí quedarme con esa preguntita. También le robé un saludo, que lo vamos a escuchar a continuación. Pero bueno, ahora vamos a ir con otra canción de este material que se llama Estrategias, Daniel Pedro Araos con la Araos Band desde Córdoba, año 2004.

0: Así que, a ver.
1: Un saludo para Radio Mestiza Rock 923 de la ciudad de Río Tercero, Córdoba. Mi querida Córdoba, abrazos.
2: Ah, muy tierno el saludo. Qué bueno, qué bueno. Pero... qué gusto, Voy a ahondar en ese disco que se llama, a ver si... ¿Canciones desafinadas?
0: Tal cual, así es su bien. Título.
2: Lo vamos a buscar
0: para escuchar. Bueno, y con respecto al saludo, se olvidó de presentarse.
2: Claro.
0: Pero ya no daba para decir tu nombre, Daniel, porque insisto, sí, había gente, colegas que estaban esperando para hacer notas, que las tenían pautadas, y bueno, no me quise abusar tanto de su tiempo.
2: Claro, así, por ahí
0: pero
2: nos
0: igual
2: pasa,
0: quedó como vos decís. Sí, muy, muy, muy, muy tierno, muy cariñoso, ¿no? De dos cordobeses que se encuentran tan lejos. Y le digo, Daniel, ¿es la primera vez que estás en Guadalajara? No, me dice, es la primera vez que estoy en México. Nunca en mi vida había estado, que me sorprendió un actor de tanta trayectoria. Y cuando lo presenta, el director, que es argentino, de Buenos Aires, claro, en México no es conocido Daniel Arao, no ha llegado con películas, de recién ahora, que es una coproducción mexicano-argentina, y el director dice, acá, dice, a Daniel no se lo conoce, pero es uno de los 10 mejores actores que tiene Argentina. Y no me pareció exagerado, desde los que están vivos, por supuesto, ¿no? Yo creo que sin duda está entre los 7, 8, 10 mejores actores. Tiene más de 30 películas, obras de teatro, programas televisivos, unipersonales, y muy versátil. Y además hace comedia, Mica, que todos sabemos que es el género más difícil, que tanto en la literatura, en el cine, porque como decía un amigo, cualquiera te hace llorar, pero no cualquiera te hace reír. Claro. Digamos, es un género dificilísimo, muy difícil de hacer. Y bueno, y Daniel lo transita también con total soltura y con mucha trayectoria en ese rubro. Así que bueno, Araos Band, con el cordobés Daniel Araos, radicado hace décadas en Buenos Aires, presentando este material que se llama Canciones Desafinadas, un disco perdido del rock cordobés, ahí no mucho lo rescata, y bueno, queríamos traerlo para la audiencia de Mestiza Rock.
2: Bueno, lo vamos a tener en cuenta ahí para escucharlo, porque la verdad me gustó lo que escuché. Sobre todo me quedo con algo que dijo él en la pregunta que vos le hiciste, que es una banda hecha con amigos, que me parece que muchos chicos arrancan así, digamos, su sueño de tener una banda de rock o del género que sea, ¿no? Pero me quedo con esa frase porque creo que es lo que más rescata, por eso la sensibilidad de él, también en el saludo, ¿no? Como que lo acerca mucho y esa pregunta que le hiciste creo que lo sensibilizó también. Así que yo me quedo con eso, que fue como, no lo llamaría como un hobby, pero es como otra faceta que claramente muchos no conocíamos y que podemos descubrir ahora gracias a lo que trajiste hoy.
0: Claro, y bueno, y él menciona al Popi Pedroso, un baterista cordobés que falleció hace pocos años, que fue parte de la última etapa de Proceso Ricuti y también fue parte de Postdata, dos de las bandas más exitosas, por, entre comillas, ¿no? Por decirlo así, del rock cordobés. O sea, él grabó con un Dream Team, realmente, sí. Además eran sus amigos, así que doble gusto. Lo recomendamos, Canciones Desafinadas, disco de 2004 de la Araos Band, así que el que quiera buscarlo en YouTube, ahí lo va a poder escuchar.
2: Bueno, Maxi, no sé si te queda algo más por agregar, si no, ya le damos cierre a esta gran columna. Me encantó, la verdad, ya, como te dije, afuera de aire, no conocía esta faceta de Daniel Arado. Yo digo, ¿será el mismo Daniel Arado? La misma pregunta que te hiciste vos en ese momento que te enteraste que iba a ir a México. Así que, nada, te agradecemos desde acá. Seguramente la audiencia también se va a aprender a escucharlo.
0: Bueno, gracias a ustedes, Mica, y será hasta el próximo jueves con esta columna desde Guadalajara que se titula Vía México. Un abrazo grande para todos.
2: Abrazo grande.
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1: Siendo las 10:52, ya llegando a las 11 para hacer la columna de Sil, la estamos esperando. Vamos a repasar un poco un par de actividades que se vienen en la Biblioteca Popular Justo José Urquiza este fin de semana. Tenemos 14 de agosto a las 21:30, una obra de teatro. El elenco de taller Más Teatro presenta una creación colectiva con adaptación de micromonólogos de Mauricio Cartún. Un grupo terapéutico de tontas anónimas se reúne por primera vez. ¿Cuántas cosas le encantaría a un desconocido si ¿cuántas cosas les contarías a un desconocido si supieras que no vas a ser juzgada? Y si ese desconocido ni siquiera fuera una persona, esa es como la premisa de esta obra. Dice, una comedia que invita a reír, reflexionar y sorprenderse. Dramaturgia y dirección a cargo de Silvina Ferreira. Va a ser este viernes, como dije, 14 de agosto a partir de las 21:30, con un bono contribución de 10.000 pesos. Y para el sábado tenemos también, para quienes les guste la música, relatos cinematográficos, un concierto de piano de Daniela Mercado. Este sábado 15 de agosto te invitamos a vivir una noche donde la música y el cine se encuentran. Justo acá, hablando de cine, llega nuestra columnista, Sil Marshall. Daniela Mercado, pianista, compositora y arregladora, presentará Relatos Cinematográficos, un proyecto de composiciones propias inspirado en aquellas películas que dejaron una huella, despertaron emociones y se transformaron en música. Una propuesta de piano solo que recorre sonidos de raíz ciudadana, folclore y jazz, creando atmósferas y paisajes sonoros que invitan a imaginar la historia detrás de cada composición. Este concierto incluirá 12 obras de la serie y, de ser posible, técnicamente estará acompañando, será acompañado por proyecciones especialmente realizadas para cada pieza. Como dije, esto será el sábado a partir de las 20:30, también ahí en el auditorio de la biblioteca, con un bono contribución de 10.000 pesos. Toda la info también está subida en biblio-urquiza. Si quieren ir a chusmear, pueden ahí hacer sus consultas sobre las entradas. Pero bueno, eso sería un poquito de las actividades que tenemos para este finde en la Biblio. Ahora vamos a escuchar algo de música mientras ya nos preparamos para la columna de cine y psicoanálisis.

0: Y así, con el Indio Solari de fondo que le da inicio a esta columna, le damos la bienvenida a Sil Marshall para hacer su columna de cada jueves de cine y psicoanálisis. ¿Cómo estás, Sil?
1: ¿Cómo va? ¿Todo bien?
0: Muy bien.
1: Acá tengo que decir que hoy me han recibido con una carita muy feliz ambas dos, porque es una película que tienen muchas ganas de ver acá mis compañeras.
0: Bueno, hablábamos fuera de aire que yo flashé, no sé en qué momento flashé, leí a una chica que vive acá que hablaba de esa película y digo, ah, listo, la trajeron a este cine. Convencidísima yo que la habían traído. Porque bueno, pasa en este cine que muchas películas no llegan.
1: No llega.
0: Porque, no sé si porque no quieran, no me voy a meter en esa, pero siento que muchas películas por ahí no llegan el cupo. Pasó con una, con la de... ¿Con qué peli que fuiste a ver? La del músico.
1: Ah, de Bob Dylan.
0: De Bob Dylan.
1: Sí, que ir varias
0: que
1: veces.
0: Hay veces que no se llena el cupo como para proyectar una peli. Sí. Entonces, bueno, suele pasar eso en ciudades como Río Tercero.
1: Bueno, pero esta película fue
0: entonces
1: a sala llena
0: raro.
1: En todos lados.
0: Me pareció raro que raro no la hayan no. traído. Paso por el frente del cine, no estaba en cartelera. Y digo, uy, bueno, si la trajeron, ya la sacaron. Porque, bueno, pelis así suelen durar esa semana y ya está.
1: Sí.
0: Rara vez duran 15 días, 21, como por ejemplo las últimas que están dando. Pero bueno, me he quedado con la gana de verla. Seguramente esta chica que escribió eso sobre la peli habrá ido a Córdoba, supongo, no sé. Pero bueno, no tuvimos la oportunidad de poder verla en este cine. Pero para la comunidad va a estar ahí.
1: Para nuestra querida comunidad mestiza, Juan Pablo Cornelia nos está armando un drive que ustedes pueden pedírnoslo. Y ahí van a ver las películas en buena calidad. La pueden, bueno, él les puede pasar el link del cual pueden acceder para disfrutarlas.
0: Sobre todo evitar esto, ¿no? Porque hay muchas películas que van cambiando de plataforma. Entonces vos por ahí le recomendás y decís, bueno, está en esta plataforma. Y a los 15 días ya la tenés en otra plataforma porque, bueno, los arreglos comerciales son así. Entonces estamos tratando, bueno, fue una propuesta de Juan, que se está encargando del Instagram y de las redes de la columna. Hacer esto, ¿no? La lista exclusiva para la comunidad mestiza, para que puedan acceder a las pelis o a los links donde puedan ver las pelis más fácilmente y no tengan que estar renegando muchas veces para ver dónde ver la peli.
1: En el buscador.
0: Sí, en el buscador.
1: Bueno, hemos hecho un gran afán de suspenso sin decir que la película de la que vamos a hablar hoy es Obsesión, que yo creí que estaba en Netflix y por eso la había seleccionado.
0: No.
1: Tampoco está en Netflix.
0: Es muy nuevita, aparte.
1: Es muy nueva, se estrenó hace poco, en mayo, en Estados Unidos. Y fue una película de muy bajo presupuesto. Creo que se hizo con $750,000.
0: Mira.
1: Y que cuarta, quinta semana ya había recuperado 5 veces más su...
0: Bueno, eso es un golazo.
1: Es un golazo. Ya en 4 semanas logró más cantidad de recaudación económica que la película, ¿se acuerdan? No sé si ustedes la habrán visto, porque es media vieja, es el proyecto Blair Witch.
0: Sí,
1: que
0: sí,
1: también fue un...
0: contraconocida.
1: Exactamente. Sí. Bueno, la superó en 4 semanas. Así que fue un boom. Y en todos los países... toda la gente que comenta que ha ido a verla y demás, a sala llena.
0: Mira.
1: En todos lados. Así que bueno, de estas cosas que suceden en el mundo del cine, un youtuber se tira a hacer su primera ópera prima sin nada de presupuesto, con actores que no tenían experiencia y le pega al ángulo, ¿no?
0: Mira.
1: Entonces tiene 26 años el director de cine y él venía de hacer sketch en YouTube con un amigo. Y bueno, esto de arreglársela, evidentemente, cuando uno no tiene plata, tiene creatividad.
0: Sí.
1: Es buenísima en ese sentido. Bueno, es un cine de terror psicológico muy específico, que se pone de tanto en tanto bastante gore. O sea, si a uno no le gusta el género, sí, le vamos avisando, apto para mayores de 18 años. Pero es un... toca una fibra muy sensible en nuestra sociedad, que es el tema de los lazos y es el tema de cómo nos estamos relacionando uno con los otros. Y por eso le elegí. Me parece que es un peliculón en el sentido de que invita a la conversación. Es una película para ver con tu pareja, para ver con tus amigos, para ver con tus conocidos, para ver y para después charlar, porque da que hablar. Los tópicos que

0: va tocando los temas de los que habla la película generan realmente mucha incomodidad. Entonces, es un director que ha sabido hablarle a su época. Por eso también ha sido tan exitosa. Es inevitable sentirse por momentos incómodamente identificado con los personajes y con la historia que se está relatando. Entonces, bueno, ahora Remika nos lee la sinopsis para
1: tengo
0: que sepa.
1: Tengo la pequeña sinopsis acá a mano. Dice, el anhelo romántico desesperado de un chico por su amor platónico de toda la vida desencadena un siniestro hechizo. Nikki se vuelve irracionalmente obsesiva hasta convertirse en la sombra de Beer, que supongo que es el protagonista. Sí. Una fantasía aparentemente inofensiva que se convertirá en una perturbadora pesadilla.
0: Bien,
1: ese es el resumen de Film Affinity, nuestra página de confianza.
0: La premisa de la película es ten cuidado con lo que deseas.
1: Mira,
0: esa es la situación.
1: Qué gran frase.
0: Gran frase de Oscar Wilde en muchos años. Más que ten cuidado con lo que deseas, yo diría ten cuidado cómo enuncias lo que deseas y ante dónde lo vas a hacer. Este toca al típica... digamos el típico objeto mítico demoníaco que uno va a pescar un amuleto y al amuleto le pide el deseo, ¿no?
1: Sí.
0: ¿Y qué pasa? El deseo que pide este chico es literalmente quisiera que Nikki me amara más que nada en el mundo. Ya con que lo amara era suficiente. Agregarle más que nada en el mundo, ahí se le fue la mano. Ahí ya era una cuestión que más bien era de él, entonces al ponérsela a ella, la
1: claro,
0: cosa
1: como
0: se
1: su
0: pone...
1: deseo
0: friki.
1: Sí, sí, sí.
0: No es su deseo amoroso,
1: claro.
0: Es una cosa oscura, ¿no? Lo que él pone a jugar ahí. Por eso la película se llama Obsesión y no se llama Historia de un amor o amor roto, no sé, cualquier otra cuestión, ¿no? Entonces ahí va la premisa. También lo interesante es cómo está guionada, cómo se produce la interacción entre los personajes, cómo sin darnos demasiado detalle nos mete de lleno en esta historia, en esta obsesión que ellos viven, y cómo eso se transmite ante los amigos, ante las reuniones sociales, ante el trabajo, ante la vida misma, ¿no? Entonces es una película muy interesante. Para que, bueno, para que la vayan a ver, me parece muy, muy, muy, muy recomendada. ¿Por qué pega tanto también esta película? Porque toca algo de la ansiedad cotidiana de la gente joven, vamos a decir, ¿no? El anhelo de que alguien se enamore de mí, la desesperación en la que a veces uno entra cuando eso no sucede, ¿no?
1: Sí.
0: Y eso es lo que sucede, primera escena de la película. Él no sabe cómo decirle a esta chica, que es su compañera de trabajo. Pues ahí le decía, amor de toda la vida. Bueno, si tenés 20 años, en tu primer trabajo,
1: claro,
0: puede que sea toda tu vida, ¿no? Pero va a pasar mucho más cosas, ¿no? Pero bueno, en fin. Él ahí hablando con un amigo, ¿cómo va a hacer para poder decirle que quisiera tener una cita con ella? Ensayando...
1: Muy rebuscado.
0: Conversación, ¿verdad? Ante su amigo, ante, no sé, una chica ahí que viene a ser la mesera del bar y lo escucha y lo mira. Y bueno, evidentemente alguien que no tiene ningún tipo de experiencia cómo hablar sobre estas cuestiones, ¿no? Entonces ya ahí nos trae un asunto bastante de nuestra época, ¿no? De la dificultad que hay y que generalmente... se localiza más o se tiene la creencia, ¿no? De que le cuestan más a los varones que a las mujeres, ¿no? Hablar de cosas que se quieren hacer o se desean o se anhelan. Y termina siendo un poco la situación que queda del lado de la chica, el aceptar, rechazar, aplaudir, alojar. Y, bueno, entonces ya ahí de entrada ya nos tira un miedo... que está muy estructurado así, ¿no? O sea, este anhelo, yo no sé cómo hablar, ella es una diva, ella es una divina, ella es una genia, ella es una... la idealización, ¿no? Y después vos ves que en la situación ellos son amigos, comparten amigos, salen juntos. O sea, no es ninguna piba imposible.
1: Claro.
0: Es una piba que está ahí y que ella lo tiene de amigo, ¿no? Entonces él quiere cambiar un poco eso y le cuesta. Bueno, Entonces no es que no le ayuda. Ella incluso hasta se lo pregunta. Che, ¿qué onda vos conmigo? ¿No? Pero bueno, ahí es donde parece...
1: Se pone cada vez más buena, ¿eh? Yo te digo ya esta noche misma nomás que Juan libere el link porque...
0: Y ahí empieza toda la situación. Bueno, apela el amuleto, él agarra, bueno, y como le salió, decirlo
1: claro,
0: así.
1: Claro, eso.
0: Lo cual no es ninguna casualidad, es un poco algún retrato de él, que no nos dice mucho, ¿no? De quién es él, de dónde viene él, eso
1: no,
0: también es interesante.
1: Es un pedido medio desesperado, o sea, por lo que nos planteas vos ahora, ¿sí? Sin ver la peli, digo, él quiere tratar de que ella lo sepa. O de solucionar de la manera más fácil, digo, de que todo pase sin tener que quizás hacer el esfuerzo de animarse a de pedirle salir y qué sé yo, que saltearse todos esos pasos.
0: Exactamente, ¿no?
1: Pero quizás lo dice tan desesperadamente que por eso dice esa oración, porque no es lo mismo que me ame o que me ame con locura, como dijiste vos. Ahí, bueno.
0: Más que nada refleja. En el mundo.
1: Más que nada en el mundo.
0: Bueno, claro, ¿qué va a pasar entonces? Si lo pedís así, bueno, ahí es lo que sucede. Entonces aparece, ahí también hay una cuestión muy interesante, ¿quién es la víctima y quién es el victimario? ¿No? Porque lo que vos vas viendo en el desarrollo de la película, ella no es una... ella está atrapada en ese personaje.
1: Claro.
0: ¿No? Entonces hay momentos en que es realmente desesperante, porque en realidad... él parece la víctima, pero él es el victimario, ¿no? Uh-huh. Él atrapó, incluso él, momentos antes de hacer el pedido del deseo, la llama la friki Nikki, ¿no? Y ella se vuelve y le dice, no me digas, si eso no es un chiste, eso no me causa gracia, eso no... ¿no? O sea, y queda atrapada en ese personaje, ¿no?
1: Claro.
0: En ese personaje que es lo que él cree que él quiere. Y se le vuelve muy oscuro. Bueno, no les quiero decir más, pero quiero verla.
1: ¿No? Sí, sí, lo vamos a verlo.
0: No quiero darles demasiado spoiler, pero bueno, es un planteo moral y ético muy interesante, ¿no? Que invita a la conversación. Cosas como la violencia de género, el sometimiento, la cosificación del otro, la idealización, las amistades poco claras, porque después empiezan a haber como conversación en este grupo, che, a vos te gusta, pero en realidad hace rato que se está cogiendo con tu amigo. Bueno, cosas así, como vos decís, parada, pero ese amigo es el que me estaba ayudando, a ver si me lo podía encarar. Todas estas cuestiones que hoy por hoy son las que pasan.
1: Sí, sí, totalmente.
0: Y en esto vamos a apelar un poco a nuestro psicoanalista del día, que es el Indio Solari. Que él, en esta mismísima canción que acabo de compartir junto con la columna, que se llama El pabellón de... recuerdo de memoria cómo era el segunda parte del título. El pabellón del buen psicópata. Es del año 89, gente. O sea, visionario de su época. Ya de alguna manera sabía que algo de esto nos iba a pasar, evidentemente. Y creo que... y todavía no había hecho El Bayón para el Ojo Idiota, que es el álbum que es posterior a esto. ¿Qué pasa? Hay algo que uno siempre habla en los grupos de cine y demás. ¿Cómo el cine nos ha condicionado y nos ha reseteado y nos ha... un poco puesto sobre la frente cuáles son las maneras de amar, ¿no? ¿Y qué es el amor? ¿Qué es el significado del amor? Entonces, o sea, hay una gran cantidad, el cine, la televisión, todo, ¿no? Todo el material audiovisual y cultural que hay disponible, eso ha plagado de sentido algo que en realidad no tiene sentido, que es el amor, ¿no? Algo que se siente y se vive como un vacío más que como una plenitud. Entonces, ¿qué pasa? Generaciones enteras que salen a buscar, ¿no?, la cuestión pasional, la cuestión obsesiva, la cuestión exagerada, ¿no? Que tenga muchos likes, que me hable mucho, que esté todo el día mirándome las historias, que me comparta, que me reaccione. Que...
1: ay, se me da
0: la ansiedad. ¿No? Sí, sí, o sea, sí. Todo que sea en función de... pero eso ha ido tergiversando. Exactamente. Que el amor no es eso. Será una etapa del enamoramiento, de la atracción, del encantamiento y demás. Pero hay una intensa necesidad de los sujetos actuales de ir a buscar eso.
1: Claro.
0: ¿No? Como dice la canción, en sustituto de, ¿no? De la noche oscura, ¿qué se va a buscar? Se va a buscar eso, ¿no?
1: Sí, de hecho, bueno, mi generación, por lo menos, nos hemos criado a películas tipo Diario de una Pasión y eso, donde tenés que forzarte y esperar, sí, y qué sé yo, y todo el...
0: Sí.
1: Un amor que no existe. O sea, uno que va creciendo y va teniendo sus propias experiencias, no existe.
0: Sí.
1: O sea, el cuentito de... O sea, a muy poquísima gente le ha pasado la estructura del cuentito romántico de esto, del otro, el florcito, sí, que este, sí, que el otro. Pasa muy pocas veces. De hecho, nos enfrentamos a cosas oscuras que por ahí tiene el amor, que es de reconocer cosas oscuras en otra persona que pensábamos que iba a ser, ponele, si vamos a esta frase, el amor de nuestra vida. Mm. Digo, es complicado, no es algo que sea todo color de rosa.
0: Exacto.
1: Y sobre todo esto, a mí me gusta que las nuevas generaciones interpelen eso.
0: Sí.
1: De los vínculos, tanto con amigos como con pareja, porque también las amistades forman una parte importante de nuestra vida, de nuestro crecimiento personal como personas.
0: Claro, sí.
1: Entonces está bueno que también se retrate eso y no nos quedemos en el encasillado del amor este para toda la vida, que después de tantos años se cruzan o qué sé yo, cosa muy romántica.
0: Sí.
1: Porque en la vida real no pasa, o sea, y eso hace que nosotros por ahí tengamos idealizado una pareja o busquemos tal pareja. Por ejemplo, a mí me pasa a mi edad, yo tengo 34. Y tengo amigas que hasta hace un tiempo han estado solteras, pero la conversación cuando éramos todas solteras era, no, que ya tengo 34, ya la vida se me está pasando, necesito como... Y desde mi visión digo, ¿podés seguir viviendo y teniendo una vida sin la necesidad de estar en pareja? Por ahí hay mucha gente que obviamente tiene la necesidad de compartir con alguien su vida.
0: Sí.
1: Pero digo, que no se vuelva una necesidad o una obsesión el hecho de tener de querer tener pareja solo por...
0: Cumplir con algo.
1: Cumplir, claro, con un mandato, sí, social, o querer estar bien con la sociedad en general o cómo te ve el mundo a vos, ¿no?
0: Sí.
1: Porque también tiene que ver con un reflejo de lo que nosotros mostramos y de lo que el mundo ve de nosotros.
0: Claro, claro.
1: Entonces, que eso cambie un poquito la perspectiva está bueno, sobre todo para las nuevas generaciones.
0: Sí, sí, sí, sí. Toca estos costados incómodos, ¿no? Sí, como sí, estamos un poco perdidos a la hora de relacionarnos. Y esta cuestión se vuelve una demanda, ¿no? O sea, todavía no sé si me gusta, no me gusta, va a ser el amor de mi vida. Bueno, tené un par de citas, flaco. O sea, claro, sacate la duda. O sea, capaz que como a mí es un 10, pero después para tener una relación no es, ¿no? Pero bueno, ni siquiera eso, ¿no? O sea, yo, claro, tengo que hacer que la otra me ame, ¿no?
1: Sí, sí, sí.
0: Y me ame más que nada en el mundo. O sea, es fuerte la frase, ¿no? Es fuerte. Y uno cree que pasa en las películas de terror. ¡No! Pasa todos los días, ¿no? Que la pasión lleva por delante la posibilidad. Porque el amor, lo que es el amor también es contingente.
1: Claro.
0: A veces sucede y a veces no. Y jugar la apuesta amorosa es jugar a que a veces no suceda. Y también a eso es lo que uno no está en esta generación tan dispuesto.
1: Uh-huh.
0: Ah, ¿para qué me voy a arriesgar? ¿Para qué voy a ir? ¿Para qué le voy a decir? Voy a quedar como un tonto, voy a quedar como una pava. ¿No? Sí, sí, sí. ¿Qué paja después me va a dejar? ¿Y qué sé yo? ¿Qué hacer el duelo?
1: Sí, nos ponemos a pensar en lo... O sea, ya tenemos nuestra cabeza en un futuro que todavía no sucedió.
0: Exacto. Sí, totalmente. Entonces... La cuestión va por otro lado, ¿no? Uh-huh. Pero es cierto que tanto el cine como la televisión y demás han hecho inflar un imaginario de que el amor se tiene que sentir intenso.
1: Sí.
0: Pues si no, no es. Uh-huh. Tiene que haber pasión loca, porque si no, parece que no es de verdad. Tiene que haber así, como sí, una sí, cosa sí, de... No tiene que haber tiempos de espera. No tiene que haber momentos de distancia. No tiene que... Todo se tiene que transmitir. ¿Qué te voy a transmitir? Todavía no sé.
1: Claro.
0: O sea,
1: sí, sí, sí.
0: Hay cuestiones complejas en la situación, ¿no? Pero esto y estar todo el tiempo invadidos de las premisas que suceden en las imágenes, en las redes, ¿no? Va generando en la gente la sensación de las obsesiones, ¿no? Uh-huh. Entonces creo que es una película incómoda, pero es una película que está buena ver para sentirse interpelado en algunas situaciones, y poner un poco en cuestión,
1: sí,
0: ¿no? Que esto que el Tecnoduque trabajó, dice el indio, nuevos gemidos para el rock, me encanta esa frase, su industria de la diversión quebró, ¿no? Entonces ella, 89, estamos hablando, ¿no?
1: Sí, sí.
0: Es un montón de años. Ya nos estaba tirando una cuestión respecto a, bueno, esto, tirar, ¿no? O sea, quedar atrapado de las migajas, incluso dice en la canción, ¿no? Así que bueno, los dejo con la canción. Espero no haberles hecho demasiado spoiler. Y que...
1: lo vamos a ver igual, así.
0: Que la vean y que cuando tengan ganas, si quieren, hagan algún comentario ahí en el Instagram o en YouTube, donde quieran. Así, bueno, vamos sabiendo también cómo vamos con esto, que intenta también ser un espacio de conversación, por más que sucede en una radio. Así que bueno, gente, los dejo hasta la próxima con...
1: tenemos tarea.
0: Sí.
1: Bueno, de paso aprovechamos para recomendar ahí, tenemos el Instagram de la columna, que es cinepsi.columna, pueden buscarlo ahí, ahí tienen el link del canal de YouTube para ver todas las, escuchar todas las columnas completas. Esto es un trabajo que está haciendo Juan, que se ha puesto la 10, pero espectacular, ha armado ahora una lista especial para la comunidad mestiza. Si no están en el grupo de la comunidad, también en el Instagram de Mestiza Rock pueden encontrar el link para unirse y tener acceso a este link con todas las pelis que venimos charlando en las columnas. Así que nada, más que recomendado para escuchar el fin de semana y obviamente también para ver las pelis que tengan pendientes, como yo, que tengo un par de pendientes todavía. Así que nada, gracias, Sil. Y no sé si tenemos tanda que nos está pisando por ahí. Después ya venimos para el cierre.
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1: Siendo las 11:29 de esta mañana, bueno, nos había quedado pendiente que recién lo estoy leyendo, un mensaje de nuestro querido amigo Pepe Berra que dice: no todo en el tránsito de la vida es necesidad u obsesión. A veces está muy bien ir tras un sueño, por más que de antemano sepamos que jamás prosperará. Eso a veces es el amor. Y la poesía no está mal, y nos manda un abrazo para todos. Abrazo para vos, Pepe, gracias por escucharnos. Y también nosotras nos despedimos por el día de hoy. Agradezco a la audiencia que siempre nos escucha, que siempre nos acompaña. Bueno, hoy ha sido un programa diferente porque no estuvo el Leo, estuve yo y estuvo también More acá acompañando. Estuvimos ahí fuera de aire siguiendo con el tema de la peli, que ya la vamos a ver. Recomendadísima del día, Obsesión, por de Curry Baker, es el director. Después seguramente Juan nos compartirá ahí el link para poder verla. Nosotros, sin más que decir, si quieren ir a la expo, acuérdense, va a estar la expo 360 en el polideportivo hasta las 17 horas con charlas interesantes. Va a haber stand, pueden llevar su currículum ahí al stand de la oficina de empleo para quienes estén buscando. Y nosotros nos encontramos mañana, seguramente con equipo completo, para terminar la semana juntos y hacernos esto que es el aguante.
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0: ¿Cómo te va? Buenas tardes. Y bueno, queremos activar la tarde porque está medio tranqui. Quiero un tema pulenta, pulenta. ¿Cómo se llama el tema, señor Marín?
1: Me convierto en marciano. Oh, oh, oh, ya no sé ni cómo me llamo. Oh, oh, oh.
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3: Bienvenidos al resumen semanal de Viejo Verde Radio, un ajeno purgatorio ambiental para seguir dándole vida al planeta. Lunes. Arrancamos la semana con una carta de comidas dada a la época del año. Serán los guisos, el locro, la baña cauda o será la sopa, etc. Una época donde las papilas gustativas con el olfato son muy bien seducidas. Y cerramos con Man, músicos al natural, con una segunda parte de Guillermo Piccolini, donde se expuso un poco más de todo lo que nos contó. Sí, un montón, Ruga. Martes. Las noticias son alimento de casi todos los días. Pueden ser serias, causar alergia o simplemente lo que usted pedía. Panamá lidera restauración de manglares con economía verde. Esta iniciativa no solo se enfoca en la conservación del ecosistema marino, sino que integra la economía verde al fomentar prácticas como la cría de abejas nativas y el cultivo de moluscos. Actividades que proporcionan ingresos sin perjudicar los valiosos humedales. Se siente olor a competencia ambiental, digo, ¿no? Como fue en otros ámbitos, la competencia de dotes, a ver quién la tiene un poquito más larga. Esperemos que no sea una nariz engañadora. Irena, la capacidad renovable alcanzó el 49.5% del total mundial en 2025. La Agencia Internacional de Energías Renovables, IRENA, informó este hito que refleja un crecimiento sin precedentes. Para cumplir con el objetivo global de electrificación del 35% de la demanda final de energías en 2035, las renovables deberán expandirse hasta cubrir el 78% de la generación eléctrica mundial, es decir, 2,5 veces más el nivel actual. En Latinoamérica, hablando de larga, la tenemos en Argentina bien corta. No llegamos al 20% todavía, cuando países vecinos como Uruguay o Paraguay, sí, son chiquititos, pero ya tienen entre el 90 y el 100%. San Juan Tucumán se consolida como modelo nacional en la gestión de fondos para bosques nativos. Estamos un poco monotemáticos, ¿no? Con esto de la más larga.
5: Seguí, igual.
3: Los evaluadores nacionales se felicitaron a la gestión local y posicionaron a San Juan como el parámetro de rendimiento aplicable para el resto de las provincias del país. Algunos dicen, la que se viene, mi loco, en un momento de incentivos para la producción con menor rigidez. Miércoles, mitad de semana y estuvimos optimizando, hablando en términos optimistas, como para que rinda el tiempo y hacer productiva las actividades. Hicimos una retrospectiva desde el primer voluntariado que participamos con Oscarcito de Invasiones Biológicas Siempre Verde para surfear en estos desiertos verdes y entender el problema. Por otro lado, repasamos testimonios del documental de Pino Solanas, Viaje a los Pueblos Fumigados, donde también se llama Desierto Verde, pero en este caso, el desmonte de los bosques para sembrar soja. La idea fue transmitir o contagiar de nuestro espíritu optimista que nos hace ver en la sociedad que está lejos de ignorar la realidad y confiamos en su capacidad para superar los problemas. De nuestra parte apostamos por la implantación de árboles y que sirvan de corredor biológico. Por supuesto, practicando la fórmula 1 por A. Hacete un viejo verde plantando un árbol por año, pero no cualquier árbol ni en cualquier lugar.
6: Jueves.
3: Y cerramos la semana con un capítulo dedicado a esa gente inquieta por descubrir nuevas cosas y cité un artículo del periodista y abogado Víctor Ingracia que eligió 20 innovaciones inspiradas en la naturaleza que nos ayudan a vivir mejor. ¡Wow! Es una ciencia llamada biomímesis que proviene del griego donde bio significa vida y mímesis imitar, por lo que su definición básica es la imitación de la vida. Y es así que existe, por ejemplo, un tren bala que emula el pico y el cuerpo del pájaro Martín Pescador. Si el hombre, supongo, le ha copiado al hornero su casita de barro, ¿vos vivirías en una de estas? No, la del hornero no, una hecha por el hombre. Pero mira que sos, oruga.
6: Además, esta semana supimos que
3: Francia enfrenta el peor incendio forestal en 50 años. Gironda devastada y Macron llama a reconstruir los bosques. Descubren red de 20.000 estructuras en la Amazonas que evidencian una civilización perdida con hasta 3 millones de habitantes. Que aplican multa millonaria a buques chinos por pesca ilegal en el mar argentino. Y que tuvimos un caso inédito con una cuarta cópula consecutiva de ballena franca austral en la costa de Mar del Plata.
7: Señor operador, cuando usted disponga, volvemos al texto.
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3: Hasta aquí, epítomes compilados de Viejo Verde Radio, una especie contagiosa pro ambiente. Nos vamos, volvemos la semana que viene con más. Lo hacemos con esta casi balada blusera de los Aerosmith llamada Pink. O rosa, rosado, lo mismo, che. Chau, buen fin de semana.

0: Este segmento tiene tutores que apoyan este nuevo arbolito.
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9: Hola Argentina, saludos otra vez, les damos la bienvenida a esta producción informativa nacional de Farco, el Foro Argentino de Radios Comunitarias. Compartimos con ustedes que nos reciben a esta hora en todo el país, nuestra segunda edición de este jueves 13 de agosto de 2026. En Colombia, más de 25.000 familias fueron afectadas por el terremoto de la semana pasada. Según el último parte oficial dado por el presidente Abelardo de la Espiella, el sismo hizo colapsar un total de 140 edificios y destruyó 11.000 viviendas. Hay además 265 personas fallecidas y 496 desaparecidas.
10: Tenemos 25.872 familias afectadas, 53.816 personas, lamentablemente 265 fallecidos, 3.494 heridos y el número de desaparecidos ha subido de manera alarmante a 496. Nuestros esfuerzos principales están concentrados en los desaparecidos. Para eso estamos actuando con todas nuestras capacidades y también valiéndonos de la ayuda internacional que empieza a llegar a Colombia. Tenemos 11.347 viviendas destruidas, tenemos 53.526 viviendas averiadas, 140 edificios colapsados, 1.819 centros educativos averiados, 631 centros comunitarios afectados, 179 centros de salud con fallas estructurales, un puente peatonal caído, 20 puentes vehiculares afectados, 203 vías afectadas, 44 acueductos comprometidos y 5 aeropuertos afectados.
9: El último parte de la situación en Colombia por el terremoto dado por el presidente Abelardo de la Espiella. investigadora del Centro de Estudios Legales y Sociales, Natalia Narváez Toxter, advirtió que el accionar de las fuerzas federales en las movilizaciones viola tratados internacionales. Así lo explicó, consultada por Radio Estación Sur, sobre la represión a la movilización pacífica del 6 de agosto, en la que se rechazaba la reforma de la Ley de Tierras y donde se pudo ver al comisario Gustavo Gauna, de civil y sin identificación, portando una escopeta y disparando contra los manifestantes. La investigadora del equipo de Seguridad Democrática y Violencia Institucional del CELS, el Centro de Estudios Legales y Sociales, apuntó al protocolo antipiquetes del gobierno.
11: Con la resolución 943, que es el protocolo antipiquete, esa normativa fue disuelta y lamentablemente podemos ver a un policía que está en este momento, digo, como fue la movilización del 6 de agosto, sin uniforme, lamentablemente por esa resolución derogada. Hay algo que me parece importante también para la audiencia que pueda saber, y como yo decía hace un rato, ¿no? Argentina tiene normativa que es reconocida en el mundo vinculada con el respeto de los derechos humanos, pero hay una serie de tratados internacionales, de jurisprudencia de la Corte Interamericana, fallos que establecen como obligatorio que los integrantes de la policía tengan identificación.
9: La investigadora del CELS, Natalia Narváez Toxter, describió también la violación de protocolos que se registraron en la marcha del 6 de agosto.
11: De este tipo de escopetas pueden cargar municiones de goma, de plomo, de estruendo, y además vimos durante todo el operativo, gracias a la labor fundamental de los fotorreporteros, de los fotoperiodistas, a la Prefectura Naval Argentina, a la Gendarmería, a la Policía Federal, utilizando las escopetas por fuera de los protocolos, empuñándolas a la altura de la cabeza, del cuello de las personas, cuando estas municiones, que estas armas menos letales, que se suelen llamar, pueden producir riesgos de muerte. Y como pasó, digo, el 12 de marzo en la movilización de resultó herido Pablo Brillo, si se utilizan de una manera irregular o por fuera de los protocolos.
9: Declaraciones a Radio Estación Sur de La Plata de la investigadora del Centro de Estudios Legales y Sociales, Natalia Narváez Toxter. Vamos ahora a Tucumán, porque allí también se hizo oír el reclamo en defensa de la ciencia nacional, como pasó en el obelisco porteño y en otros puntos del país. El informe de nuestro compañero Agustín Masuy desde la FM RACO.
12: En Tucumán se marchó en defensa de la ciencia, en sintonía con lo que ocurría en otros puntos del país. Este miércoles por la tarde, la entrada de la Casa Histórica de Tucumán fue el punto de encuentro de investigadores, científicos y población en general que se manifestaron en contra del ajuste que sufren el CONICET y las instituciones orientadas a la investigación. Bajo el lema «Me pongo la camiseta para defender a Argentina», los presentes remarcaron la necesidad de financiamiento para investigaciones, así como también la necesidad de una recomposición salarial. Débora Décima, doctora en Ciencias Sociales y ex becaria postdoctoral del CONICET, se refirió a las problemáticas que enfrentan.
13: Este desfinanciamiento que no solo afecta al CONICET, sino también, por ejemplo, a la Comisión Nacional de Energía Atómica, que ha sufrido despidos masivos e incluso represión por parte de las fuerzas de seguridad en alguna manifestación, como también sucedió con el CONICET, con nuestros compañeros en Buenos Aires, es el resultado de una decisión política, porque este gobierno decide dejar de invertir en la investigación científica que apunta al desarrollo del país. Específicamente, el desfinanciamiento y la situación crítica tiene que ver con haber dejado de financiar el desarrollo de proyectos de investigación, ¿no? Entonces, a los equipos se les dificulta poder continuar con sus investigaciones. Actualmente, los sueldos están congelados desde hace meses, desde hace tiempo, y además estamos hablando de que investigadores del CONICET, becarios, tienen sueldos por debajo de la línea de pobreza.
12: Además, remarcó el hecho de que recientemente 400 becarios se quedaron sin contrato para continuar con sus investigaciones y lo importante que es invertir en conocimiento.
13: La ciencia lo que apunta es a conocer nuestro país, a conocer nuestras realidades, entender cómo vivimos, por qué vivimos así, poder conocer nuestras problemáticas, ¿Qué pasa? ¿Qué nos sucede con nuestros alimentos, con nuestras viviendas, con nuestras personas, niños en los barrios, con las problemáticas sociales? Y encontrar soluciones a esas problemáticas con el último objetivo y fin de mejorar la calidad de vida de todas las personas que habitan el pueblo argentino. Es gravísimo que un gobierno decida dejar de financiar la ciencia. Entonces, dejar de invertir en ciencia lo que significa es perder soberanía, perder conocimiento sobre nuestro pueblo, perder el poder de intervenir con soluciones a nuestras problemáticas.
12: Mientras la investigación y el desarrollo funcionan como otra variable de ajuste, aún hay quienes deciden organizarse para defender al sistema científico argentino. Reportó Agustín Mazuy de Fuerraco 88.9.
9: Vamos ahora a Córdoba, porque en la localidad de San Esteban, cercana a Capilla del Monte, se inauguró un nuevo mercado para que artesanos y artesanas puedan tener sus puestos de venta. Nos informa nuestra compañera Violeta Collado desde una radio Muchas Voces.
14: Buen día para la audiencia, compañeras y compañeros del informativo Farco. Desde Capilla del Monte informamos sobre un nuevo proyecto en nuestra región para fortalecer la economía solidaria. El municipio de San Esteban, vecino a Capilla del Monte, inauguró su primer mercado artesanal ubicado en la estación del ferrocarril. Este espacio reúne a 25 artesanos locales y de la región que trabajan colaborativamente para sostener el espacio en el marco de un proyecto gestionado e impulsado por el municipio. Melina, artesana local, compartió cómo fue el proceso para organizarse y resaltó el potencial del proyecto para las vecinas y vecinos.
15: Como que la iniciativa sumaba mucho a ambas partes. Se facilitó todo mucho, me parece, en el proceso este del diálogo, ¿no? Bastante bien, ahora nos estamos acomodando. Va a estar abierto todos los días de las 10 a las 18 horas, de lunes a lunes. Importante también la propuesta, porque se necesita un lugar en el pueblo que esté abierto todos los días. Había gente que venía y que nos decía, bueno, yo ya sé que en ese horario va a estar el mercado, entonces puedo ir y buscar algún, no sé, algún regalito, alguna prenda, algún accesorio.
14: Por su parte, Leticia Díaz, secretaria de Gobierno de San Esteban, dio detalles del emprendimiento colectivo.
16: Para recibir tanto a turistas, a visitantes, locales, y que se ponga en valor nuestra cultura a través de la artesanía y, por supuesto, para fortalecer la economía local. Hay desde fitocosmética, biocosmética, hierbas, tintes naturales, tejidos hilados, cestería, mimbrería, también tenemos cosas en madera, en cuero, artesanías bijú. También hay los productores apicultores de acá de San Esteban, con derivados también de la miel, cerámica, instrumentos musicales, hay porcelana, bueno, diferentes productos, todos elaborados por familias artesanas que van a tener la posibilidad acá de venderlos y de exponerlos de manera permanente.
14: Para el informativo Farco, reportó desde Capilla del Monte, una radio, Muchas Voces.

0: Información deportiva en el noticiero de Farco, porque Atlético Tucumán le ganó 4-0 Independiente y pasó a los cuartos de final de la Copa Argentina. Nos informa nuestro compañero Iván Alday.
1: La cancha de Newell's Old Boys de Rosario fue testigo de la goleada de Atlético Tucumán por sobre Independiente en el inicio de una nueva fase eliminatoria de Copa Argentina. El decano, dirigido por Julio César Falcioni, le ganó 4-0 a los dirigidos por Gustavo Quinteros, con los tantos de Lamendola en dos oportunidades, Brondo y Franco Nicola. De esta manera, el decano avanza en la competencia más federal del país y ahora aguarda en su próximo rival a Independiente Rivadavia, vigente campeón del torneo nacional, y Aldo Civi. Deportes, Noticiero Nacional de Farco, Iván Alday.
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0: hasta aquí llegamos con Informativo Farco por hoy jueves 13 de agosto de 2026. Cristian Torres estuvo en controles, Pepe Frutos en la conducción y las radios que integran Farco en la producción. Nos reencontramos mañana. Que tengan buen resto del día. Chau.
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1: Cuando el reggae en Argentina era prácticamente desconocido, un grupo de amigos se convirtió en la primera banda del género en el país. A pocos meses de su formación, la mala pronunciación del bahiano explotaba en el ritual de la banana.

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0: lo grabamos, pero una noche muy hermosa y muy tranquila en el pie, cuando yo ya me empiezo a quedar solo. Supuesto que lloraba Fabián, y era tremendo, ¿no? Porque esa canción o se la siente así o no se la canta. Una canción que fue muy fuerte, Los Sobrevivientes. Ellos vibran como las campanas de la iglesia que se pierden desde el sur. Y ahora no sé cómo pude sacar eso. Poppy me quiere matar y dice, si usted nunca hace eso. Le digo, espero con Charlie García. Eso me sale solamente con Charlie García.
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3: Hola gente de La Mestiza, ¿cómo están? Mi nombre es Agustín Acaya y hoy quiero hablarles de Palo Santo, una de mis primeras composiciones en guitarra y voz. Una canción que nació una tarde de domingo, que habla acerca de aquellas personas que llegan a nuestra vida y la cambian por completo, a tal punto que cuando se van, enseguida extrañas, pero que cuando las ves llegar, es inevitable sonreír. Este tema tiene una letra muy personal, así que sin más, los invito a escucharla. Esto es...

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0: antes de que alguien se preocupe, aclaramos algo. No somos satanistas.
1: No.
0: No estamos invocando absolutamente nada. No. Y tampoco vamos a hacer una ceremonia en el estudio.
1: No.
0: Aclaramos, ¿sí?
1: No, porque no tengamos todos los requisitos y elementos.
0: Rafa, sino...
1: Bueno, nueva edición de Cruz Diablo y hoy vamos a hablar de la segunda palabra del título del programa, el fucking diablo.
0: Oh,
1: a ver,
0: sí.
1: Estoy haciendo aclaraciones de logística porque acá no sabemos qué va a pasar con este programa ni con la audiencia.
0: Sí, menos mal que no conseguimos.
1: No conseguimos velas negras, no conseguimos un pentagrama decente.
0: Así que quédense tranquilos.
1: Y lo peor de todo es que nadie quiso traer una cabra. Porque dicen que después hay que limpiar.
0: No, el estudio,
1: nos dejaron, básicamente.
0: Sí, el programa de hoy se llama Belcebú.
1: Ajá.
0: Pero vamos a tratar al diablo como lo que es dentro de la cultura popular, ¿sí?
1: Claro.
0: Un personaje. Un personaje que fue cambiando según la época y que en la música puede representar cosas muy diferentes.
1: Exactamente, no vamos a hacer una adoración ni un culto al diablo, bien explicado, Betiana. El diablo aparecerá en las canciones como, no sé, la tentación, la rebeldía, la culpa, la muerte, malas decisiones. Metáforas de poder también, ¿no? Directamente un señor con pésimas intenciones que aparece cuando el protagonista ya tomó todas las decisiones equivocadas y aparece ese señor ahí. Lo interesante es que el diablo tiene una carrera musical impresionante. Yo creo que hay artistas que llevan 30 años intentando que alguien los recuerde y el diablo aparece en canciones desde que nació la música.
0: Sí, más. Además, muchas veces ni siquiera sabemos si la canción habla literalmente de él o lo utiliza como una simple imagen.
1: Exactamente. Bueno, eso es lo maravilloso de encontrarlo en la música. El diablo es probablemente el personaje más práctico de la historia.
0: Sí.
1: Sirve para explicar cualquier cosa que no entendemos. Un músico toca muy bien. Hizo un pacto con el diablo. Un tipo hace algo muy macabro, muy feo, horrible. Estaba poseído por el demonio. Una canción que vende millones de copias de discos claramente tiene fuerzas oscuras por detrás que le impulsan.
0: Sí.
1: Nadie piensa que en realidad capaz que el músico practicó 8 horas por día toda su vida y es un músico de la puta madre. Y listo, qué pacto.
0: Bueno, pero
1: Satanús.
0: También hay historias muy conocidas de músicos a los que efectivamente se le atribuyeron pactos con el diablo.
1: Bueno, sí, eso es cierto. Hoy capaz que nos metemos en
0: alguna
1: de
0: ellas, sí.
1: Historias.
0: Ahí.
1: Algunas tienen raíces históricas, otras son leyendas directamente que fueron creciendo con el tiempo. Algunas directamente parecen haber sido inventadas por alguien que necesitaba vender diarios y revistas en esa época.
0: Así que hoy vamos a escuchar canciones que hablan del diablo, de pactos, del infierno, de Satanás, de Lucifer.
1: Sí, probablemente terminemos descubriendo que el tipo tiene más participaciones especiales en la música que Bizarrap.
0: Empezamos el rocazo del día de hoy con una canción que además tiene una relación muy directa con el nombre de nuestro programa.
1: Claro, porque vamos a pasar completa ahí en el programa.
0: Ay,
1: a
0: sí.
1: Patricio Rey y sus redonditos de ricota, una historia. Después te vamos a contar un poco de la historia de la canción.
0: Sí, en esto viste que nos hemos propuesto hacer contarte de qué hablan esas canciones que vos. Un aproximado,
1: claro.
0: Otra visión.
1: Así que hoy abrimos Cruz Diablo con Cruz Diablo, de Patricio Rey y sus redonditos de ricota. Lo escuchamos y ya volvemos.

0: Hay algo bastante oscuro en la historia de Sipo. La canción lo presenta como alguien que parece estar avanzando hacia su propia destrucción, casi sin freno y prácticamente sin compañía. La imagen de alguien que se manda en una picada de cinco pilotos transmite justamente eso. No hay nadie que lo acompañe, nadie que lo detenga, y tampoco parece haber demasiadas ganas de frenar.
1: Claro, un personaje, Sipo, ¿no? El personaje de esta canción, que en resumen tomó malas decisiones, después decidió tomarlas nuevamente y con más entusiasmo. Y eso es lo que lo hace humano al chavo, ¿no? Porque muchas veces creemos que para destruirte la vida necesitas una gran tragedia, una conspiración internacional, o que aparezca el diablo, preséntate un contrato, firma acá. No, no hace falta. A veces, con tener una mala idea el lunes, otra peor el martes, y el miércoles decís, bueno, ya que estamos.
0: Una más, ¿qué le va a hacer? La canción habla también de alguien que maduró demasiado rápido y se pudrió demasiado temprano. Es una imagen un poquito fuerte, ¿no? Porque plantea una vida que fue perdiendo posibilidades antes de tiempo, ¿no? Como que el personaje parece estar atrapado entre la bronca, la frustración y una especie de resignación.
1: Claro, y pero ¿qué pasa? No acepta mansamente la idea lo que le toca. Porque, ay, cuando dice el perro manso que come la basofia y no dice nada. Hay una crítica bastante clara a la pasividad. Hay gente que agacha la cabecita
0: ahí en eso.
1: Aunque también hay que tener cuidado con eso, porque algunas personas escuchan, hay que rebelarse.
0: Sí.
1: Y al día siguiente están discutiendo con el cajero del supermercado, con el remise. Se le revelan a cualquiera,
0: sí,
1: ¿viste?
0: Sí, por nada.
1: O sea, no te le revele al otro servidor público. Revelate con cosas.
0: Claro. Pero la rebeldía de Sipo es bastante más profunda que eso. Está vinculada a una vida que parece haberlo llevado hasta un punto donde ya no encuentra demasiadas salidas. Hay gente que se encuentra ahí,
1: bueno,
0: ¿no?
1: Y ahí es donde aparece en esta canción la imagen del diablo, no necesariamente como un personaje que viene caminando con un contrato bajo el brazo, sino como una representación de ese lugar al que uno llega cuando todo se volvió oscuro, a su propio demonio interior. La canción termina convirtiendo a Sipo en una figura infernal. Esa risa de mil dientes cargado de azufre lo dice todo. Bueno, dicho todo esto,
0: vamos
1: a la que sigue.
0: Sí, vamos al momento de Noti Infierno del día de hoy. Sí, vamos ahora a una noticia mucho más triste.
1: Así es.
0: El 11 de agosto de 2024 murió John Travis, cantante y guitarrista de Love Squad Dead. Creo que lo pronuncié bien.
1: Sí.
0: Durante una gira europea. Fue encontrado inconsciente en una habitación de hotel en Stamford, Inglaterra, horas antes de su presentación.
1: Así es. John Travis, la banda se llamaba esta, Love Squad Dead, informó que John había estado de buen ánimo durante toda la gira, que no consumía drogas. También explicaron que fue encontrado en su habitación con su guitarra, como que estaba ensayando ahí, calentando. La información pública sobre su muerte no estableció una causa definitiva, y eso dejó inevitablemente espacio para preguntas y especulaciones hasta el día de la fecha.
0: Y nosotros vamos a hacer algo que no deberíamos de hacer.
1: Tradición de la casa.
0: Vamos a inventar.
1: Abrir el sobre.
0: Claro, acá, a ver, el dato paranormal del día de hoy, así.
1: Bueno, a ver. Acá, la teoría. John había hecho un pacto con el diablo.
0: ¿Solo eso?
1: Ahí. Y bueno, el contrato tenía una cláusula mal redactada.
0: ¿Y qué decía?
1: Serás músico para toda la eternidad.
0: Bueno, pero no parece tan malo.
1: No. No, pero toda la eternidad, como músico, ¿ve? Ahí es cuando hay que leer la letra chica,
0: a ver.
1: Porque toda tu vida es una cosa y la eternidad es otra. ¿Qué le dijo? Va a ser músico toda la eternidad. Ajá. La eternidad después de muerto. Le salió mal la jugada.
0: Ahí decía.
1: Toda la eternidad, firmó, porque pensó que iba a ser toda la vida.
0: ¿Y cuál? La letra chica, en definitiva, terrible, mal.
1: Entonces,
0: no.
1: Nunca hay que firmar nada con alguien que vive en el infierno primero. O que venga de ahí, o mandado de ahí. Porque después es muy difícil iniciarle una demanda laboral a los demonios.
0: Es, por lo menos. Además, si te estafa, ¿a quién le reclamas?
1: Y bueno, defensa del consumidor, va a decir, sí, hice un pacto como... con Satanás, no cumplió lo acordado. Seguramente que te van a mirar, van a llamar a los de seguridad y termina vos denunciado por algo, que te van a encontrar algo.
0: Bueno, pero dejando de lado el chiste, ¿no? Sí. Esta cosita, hay algo que sí resulta fuerte. Uh-huh. Que haya sido encontrado junto a su guitarra durante una gira lejos de su casa.
1: Sí. Y bueno, por eso prefiero que la parte paranormal quede solamente en el terreno que queda. Ahí. No, también puede ser que le salió mal un poco de... O no. La muerte de un músico siempre tiene una dimensión particular cuando ocurre haciendo aquello que fue parte central de su vida. Porque estaba en plena gira, estaba con su instrumento. Entonces eso es como lo llamativo. Y bueno, una imagen triste, sí. Pero también muy representativa de la gente que le dedica la vida a la música.
0: Love Squalded había comenzado a trabajar nuevamente con Travis años después de su primera etapa y había publicado Gravity and Grace en 2022.
1: Y ahora vamos a escuchar una canción de esta banda sin invocar a nadie, por la duda.
0: Espero.
1: yo también espero que ya no haya invocado a nadie en este programa. Claro, ya tenemos bastante...
0: Por lo menos ya arrancamos
1: con los problemas
0: perfecto.
1: Técnicos que no sabemos de dónde vienen. ¿Viste? Hoy no
0: hoy
1: pasaron.
0: No, creo que porque...
1: Así que...
0: El programa oculto al diablo tendrá algo que ver.
1: Equal Death. Saliendo en Christanium.

0: Continuamos, pero antes de continuar, te recuerdo, podés comunicarte al chat de la Mestiza, al chat de la Cipo o al privado al 3571-534062. El último bloque es tuyo, así que anda pidiendo tu canción para el final.
1: Al final del programa van a parar todos los pedidos de canciones, saluditos, mensajes.
0: Sí, también nos gusta recibir un sticker.
1: Como hacían antes, quiero saludar a mi tía que vive en Pampayasta. Bueno,
0: un saludo de. Sí.
1: Bueno, a ver, Noti Infierno, segunda parte. Y ahora sí, la música y los pactos con el diablo.
0: La historia de los pactos con el diablo aparece muchísimo, sí, en la música. El caso más famoso probablemente sea Robert Johnson. Ese mito según el cual el músico habría entregado su alma a cambio de convertirse en un extraordinario guitarrista.
1: Sí, la historia de Robert Johnson. Bueno, una historia que se volvió tan grande que terminó siendo casi imposible separar al músico del mito, ¿no? Hay algo muy atractivo en la idea. Un artista mediocre que encuentra al diablo en una encrucijada, firma un contrato y de repente, pum, toca como los dioses. Valga la contrariedad, ¿no? Es un pacto con el diablo y toca como los dioses. Es una especie de curso intensivo de guitarra express lo que te brinda este pacto, pero con consecuencias un poquito más severas que pagar una cuota mensual.
0: También está Niccolò Paganini. Ajá. En su época circularon rumores de que su extraordinaria habilidad con el violín era tan sobrenatural que necesariamente tenía que existir alguna intervención demoníaca detrás.
1: ¡Niccolò Paganini! Bueno, porque aparentemente en el siglo XIX tampoco podían aceptar que alguien fuera simplemente un virtuoso. No, también tenía que haber fuerzas oscuras impulsándole, no sé, ¿qué? El arco del violín. Imagínate tocar el violín de una manera tan grosa, impresionante, que el público diga, este hombre no practica, tiene un acuerdo comercial directamente con empresas del infierno.
0: Y existe además el concepto de Diabolus in Musica. Ajá, sí. Relacionado con el trítono. Un intervalo que durante mucho tiempo quedó asociado a una sonoridad inquietante y a la idea de lo demoníaco.
1: Exactamente. Esto del Diabolus in Musica lo descubre la banda que después crea el heavy metal, Black Sabbath. Bien, es maravilloso porque demuestra que hasta la teoría musical consiguió meter al diablo en el negocio también, ¿no? Primero aparecen las leyendas, después aparecen las canciones. Finalmente aparece escondido incluso entre dos notas musicales, en el silencio de una canción. Ah, ese es el diablo, en ese silencio. Cagada, el tipo tiene representación en todos los sectores de la música, incluso adentro del sonido de una
0: canción.
1: Está
0: todo, en todo. Y cuando llegó el rock, evidentemente todo eso se volvió mucho más visible. Como bien mencionabas, bandas y artistas comenzaron a utilizar imágenes demoníacas, referencias al infierno y simbología oscura, además de este intervalo, el tritono.
1: ¿Y qué pasa? Cuando una banda utiliza una imagen provocadora, mucha gente deja de preguntarse qué significa. Directamente decide que significa lo que ellos temían.
0: Ah, sí, ¡Satanás! ¡Sol!
1: Un disco tiene una cruz invertida, satanismo. Una canción que menciona al diablo,
0: ¡satanismo!
1: Una cantante se viste de negro, ¡Satanús! Bueno, un baterista se deja crecer el pelo, bueno, probablemente sea satanismo también, falta de. No sé. A ver, ¿qué escuchamos?
0: Vamos a escuchar.
1: No, pará,
0: tengo otro más. Sí, los Rolling Stones.
1: Vamos a escuchar eso, sí.
0: Sí,
1: dale.
0: Los Rolling Stones fue más allá, ¿no? Relación con la imagen demoníaca viene de antes de simpatía por el demonio.
1: Sí. Claro, pues sí, ya habían jugado con toda esa estética los Rolling. Después aparece una canción donde Mick Jagger directamente se pone la piel él es el diablo
0: el
1: en
0: diablo,
1: esta canción.
0: Sí.
1: Una decisión bastante tranquila para una banda que quería evitar polémicas.
0: Y justamente esa canción generó un alto revuelo.
1: Claro, sí. Bueno, por eso, vamos a escucharla. Pero antes quiero aclarar algo. Sympathy for the Devil, Simpatía por el Demonio, no es simplemente una canción diciendo el diablo es bueno, hola, soy el diablo, soy bueno. No. Es bastante incómodo, es más que eso, mucho más que eso.
0: Claro, porque el diablo cuenta episodios de violencia de la historia humana y se presenta como testigo de ello, ¿no? Como el hacedor.
1: Y ahí está la canción que empieza a jugar con una pregunta bastante incómoda. Si el diablo diablo está presente en todos estos acontecimientos, ¿cuánto de lo que pasó realmente necesitaba del diablo? ¿Hacía falta un diablo? No, no, ni nadie pensó en el diablo cuando pasaban estas cosas. De eso se trata la canción. Porque el verdadero problema no era que el diablo estuviera detrás de nosotros. Éramos nosotros los que ya estábamos haciendo el trabajo de ese supuesto diablo, ¿eh?
0: Ay, una idea bastante oscura, pero termino en este primer bloque.
1: Bueno, perfecta para el programa, para nosotros y para que le quepa el poncho.
0: Ahí suena The Rolling Stones.
1: Sympathy for the Devil. Ya volvemos para el segundo bloque de Rock Nacional. Esto es Cruz Diablo.

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0: seguimos recorriendo esta curiosa discografía del diablo y hasta ahora nos hemos encontrado con pactos, leyendas, músicos supuestamente tentados por fuerzas sobrenaturales y personajes que parecen estar bastante cerca del abismo. Pero hay algo que se repite mucho en las canciones. El diablo no siempre aparece como una criatura externa. A veces está muchísimo más cerca de lo que cree.
1: Claro, como bien decía Fito Páez, ¿no? A veces está dentro de uno mismo. Y esto es mucho, muy, bastante más preocupante. Porque el diablo externo le podés cerrar la puerta.
0: Sí, sí.
1: Pero al interno no. El interno tiene copia de la llave, conoce tus debilidades y sabe exactamente dónde está el dulce de leche a las 9 de la mañana en el heladero.
0: También puede representar esa parte de nosotros que nos lleva por caminos que sabemos que no necesariamente son buenos. La tentación, la bronca, los impulsos.
1: Claro. Bueno, es la famosa voz interior esa que te dice, no hagas esto, y 5 segundos después aparece la otra voz, la que te dice, hacelo, total, después vemos. Y esa segunda voz tiene una capacidad de negociación impresionante, que es la que más veces gana la batalla. Te puede convencer de mandar un mensaje a las 3 de la mañana en estados que no son cómodos para escribir. Sí. Comprar algo que no necesitas en el mercado libre.
0: Lo que sea.
1: Discutir con alguien que simplemente te preguntó, ¿qué hora es?
0: Ay, y justamente por eso me parece interesante el tema que acabamos de escuchar, ¿no? Porque Fito Páez habla del diablo de una manera mucho más íntima.
1: Claro, porque si hay algo que aprendimos en el bloque anterior, es que el diablo no necesita necesariamente aparecer con un tridente. A veces alcanza con tener un mal día, poca paciencia y acceso al WhatsApp que te habían bloqueado y después te desbloquearon. Bueno, Fito Páez pasó y ¿qué más o menos nos dice la idea del diablo?
0: La idea del diablo dentro del corazón cambia completamente esa imagen, ¿no?, que solemos tener de este personaje. Ya no es alguien que viene desde afuera, como decías, para tentarnos, claro, sino que es algo que puede formar parte de nosotros mismos y de nuestras contradicciones y de aquello que llevamos adentro.
1: Sí, sí, sí. Uno que está acostumbrado a echarle siempre la culpa al otro.
0: Al otro. Ay, sí.
1: El diablo me obligó a hacerlo, decía el Conjuro 4. En vez de reconocer, yo tenía ganas. Bueno, la humanidad construyó religiones enteras para explicar cosas que probablemente empezaron con alguien diciendo, bueno, probamos una vez, no pasa nada.
0: También está esa idea de que dentro de una persona puede convivir cosas buenas y malas.
1: Sí.
0: Nadie es completamente luminoso ni completamente oscuro.
1: Totalmente de acuerdo. ¿Por qué? Porque somos seres humanos.
0: Exacto.
1: Tenemos días en los que somos maravillosos, otro día en los que vemos una fila de supermercado y automáticamente pensamos que es un fracaso de la civilización.
0: Porque te dan ganas de sacar una ametralladora y siempre.
1: Y eso también es parte de nuestra naturaleza humana, sin diablos de por medio.
0: Pero hay algo interesante en la utilización del diablo como metáfora, ¿no? Porque permite hablar de esos impulsos sin tener que describirlos directamente. Es casi como poner un personaje a una parte incómoda de nuestra personalidad.
1: Está perfecto, perfecto, perfecto. Bueno, vamos a ir a la parte under.
0: Sí.
1: Porque vamos a presentar a una banda que va a tocar en el San Marcos Rock tercera edición. Esto es...
0: El San Marcos Rock tercera edición, obviamente, se va a desarrollar en San Marcos, en el camping municipal de Tiro Chivazo. Uh-huh. Va a haber un día así, súper, súper intenso de bandas under. Y esta que vamos a escuchar en la brevedad es una de ellas. Estamos hablando de Perro Suizo.
1: Sí, ahí está. Hay gente que tiene amigos normales, gente que tiene amigos tóxicos. Y después está Perro Suizo, esta banda que son de Rosario. Van a estar en el escenario de San Marcos Rock, como bien dijo Betiana. Y directamente uno de ellos decidió hacerse amigo del diablo.
0: Viste, a diferencia del resto. Y es el que vamos a escuchar, El Diablo es mi amigo.
1: Claro, un tema de Perro Suizo, una de las bandas que podés ver en vivo el 12 de septiembre en la localidad de San Marcos Sierras, en el San Marcos Rock tercera edición. Acá está el tema, sí, acá está. Perro Suizo, El Diablo es mi amigo.

0: ¡Qué bandón que vamos a escuchar en el San Marcos Rock!
1: Así es, porque la gente de Ciporradio.ar que produce este programa y por el también sale en simultáneo.
0: En simultáneo,
1: sale
0: esto.
1: Rock FM, que lo estás escuchando ahí en la radio, y si no por internet a través de www.ciporradio.ar. La gente de la Cipo lleva tres bandas desde acá, dos de Río Tercero, una de Calamuchita. A participar de este evento junto con estas bandas de Rosario, bandas de Santa Fe, Capital de Carlos Paz, de no sé si Villa María.
0: Creo que
1: bueno,
0: sí.
1: Hay 12 de septiembre. 14 bandas en el escenario principal y 7 en el escenario acústico. Todo el 12 de septiembre, con una previa el 11 a la noche también ahí en el pueblo para los
0: sí.
1: que van a, para los
0: maristas. Lo más importante para entrar al evento, más allá de la entrada, es dos alimentos no perecederos.
1: Así es.
0: Bueno, es un evento solidario.
1: Duda que tenga respecto a este evento, si quieres ir, te puedes comunicar con la producción de la Cipo en www.ciporradio.ar. Hay un botoncito de WhatsApp.
0: Ahí te comunicas,
1: a donde dice Marcos, te damos toda la info
0: que necesitas.
1: Bien, bueno, dicho esto y terminando.
0: Y vamos a cerrar esto.
1: Perro Suizo.
0: Sí, porque es como, después de escuchar Perro Suizo, tengo que admitir que la frase "el diablo es mi amigo" cambia bastante la conversación.
1: Sí, es una amistad complicada, ¿no? Ser amigo del diablo. Vos pones el vino, la bolsa, la pongo. Porque uno puede tener un amigo que te invita a comer, sí. otro que te ayuda a mudarte, sí. otro que te ofrece vender tu alma a cambio de un favor. Hay que saber elegir el grupo de WhatsApp al que quieres formar parte también. No, no te dejes agregar a cualquier grupo, cuidado.
0: Pero también es interesante cómo el rock independiente puede apropiarse de una figura tan cargada como el diablo y convertirla en algo cotidiano, incluso ahí como, ay, el vecino del lado, cercano.
1: Sí, bueno, esa es la gracia, ¿no? Cuando el diablo deja de ser una figura solemne y aterradora y se vuelve un personaje del barrio, como en el de La Renga, que no lo vamos a pasar porque era obvio
0: claro,
1: que íbamos
0: no, vamos a
1: pasar
0: a hablar
1: del diablo y la... No la vamos a pasar. Así que deja de estar sentado en ese trono de fuego, Satanús, Lucifer, Belcebú, Luzbel, y está tomando una cerveza con vos y diciéndote, dale, toma tu...
0: No pasa nada. Y probablemente ese sea el diablo más peligroso.
1: Lo es. Ese es el diablo más peligroso. El que te viene a decir, toma, ese es facilísimo de reconocer.
0: ¿Vos fumás?
1: Ese que te dice, quédate tranquilo, yo te banco. Y después, viste, ¿dónde está? No, pero el que verdaderamente te dice, yo te banco, bueno, ese sí tiene nuestra confianza asegurada, por más diablo que sea. El que sabes que te banca, bueno.
0: Oh, no, ni hablar. Ay, sí, y eso tiene mucho que ver con el rock, ¿no? El rock siempre tuvo cierta fascinación por agarrar aquello que estaba prohibido, ponerlo arriba de un escenario y decir, bueno, ahora vamos a ver qué pasa. El problema es que a veces después pasa.
1: Y cuando pasa nadie se quiere hacer cargo, el cantante dice que fue el productor dice que fue el manager, el manager dice que fue el sonidista.
0: Y, así.
1: Y ahí hasta que en algún momento aparece el diablo y dice, hey, yo no estaba ahí.
0: Muchachos, paren un poco, claro.
1: Bueno,
0: y hablando, sí, porque hablando de figuras demoníacas dentro del rock argentino, hay una que directamente tiene nombre propio.
1: Así es, Luzbel, pero acá es chiquitito, es Luzbelito.
0: Así, diminutivo. Un personaje absolutamente particular dentro del universo de Patricio Rey y sus redonditos de ricota.
1: Sí, porque vamos a volver a pasar a los sí. redondos, porque ya saben, la audiencia que nos escucha desde el día cero.
0: Somos re fanaga, re ricota.
1: Nos gustan los redondos. Pero bueno, acá ya entramos en el terreno donde el diablo deja de ser simplemente un villano y se convierte en una figura cargada de contradicciones, ironía, decadencia incluso. Mm. Y mucha crítica social.
0: Así que sin más preámbulo, después te contamos de qué se trata. Vamos a escuchar Luzbelito y las sirenas.

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4: Llegamos al tercer bloque, llegamos al Global Hell Tour, nuestra gira histórica del diablo.

0: Es algo interesante también, que cada país el diablo parece tener una personalidad diferente.
1: Claro, bueno, eso de eso hablaba. En algunos lugares es peligroso el diablo, por ejemplo. En otros es seductor, ¿viste? En otros es misterioso, es un personaje de estudio, ¿viste? Y aparentemente en Alemania tiene una relación bastante cercana con el escabio. No sé.
0: Bueno, tampoco sabemos si eso es una característica alemana o demoníaca.
1: Sí, los alemanes son demoníacos.
0: No, no, por favor, no, a los alemanes que nos están escuchando otra vez, www.ciporradio.ar. Bueno, vamos.
1: Estamos hablando de una canción. Bueno, no hagamos sociología, ni menos con una botella en la mano.
0: No, por favor.
1: Termina fundando una universidad. Empezamos nuestro recorrido en Alemania, ¿eh?
0: Con Schandambaul o algo así y Der Teufel, una canción que presenta al diablo desde un lugar bastante particular y hasta humorístico, diríamos.
1: Sí, porque aparentemente después de siglos de acusarlo a él de guerras, desgracias, tentaciones y corrupción moral, alguien decidió investigar seriamente qué otras cosas inventó este muchacho.
0: Y la respuesta tiene bastante que mucho que ver con el alcohol.
1: Ahí está, ¿viste? Finalmente encontramos al verdadero culpable de todas las decisiones que uno toma después de la tercer copa. También es el diablo.
0: La canción juega justamente con esa imagen del diablo como creador de ciertas tentaciones humanas.
1: Volvemos a esa estrategia que, te digo, muy cómoda. Yo no fui, el diablo me obligó. Frases históricas utilizadas por borrachos, infieles, apostadores seriales y personas que mandaron un audio de 6 minutos a las 4
0: bueno,
1: de la
0: Rafa.
1: Mañana.
0: Ya,
1: bueno, que el diablo tiene pésima prensa, sí. Pero tiene una agenda impresionante.
0: Sí. Lo interesante es que la canción no necesita presentarlo como una criatura terrorífica. Lo convierte casi en un personaje de humor, así.
1: Claro, bueno, y probablemente sea mucho más peligroso si es así, porque cuando el monstruo deja de dar miedo y te empieza a hacer reír, ya cagaste, te le acercas.
0: Vamos entonces a darnos esa vueltita por Alemania.
1: Escuchando la banda Schandmaul con Der Teufel, que básicamente...
0: Qué bien que pronuncias el alemán,
1: Der Teufel, que quiere decir el diablo, así, DirecTV.

0: Bueno, queda claro que el diablo alemán tiene bastante sentido del humor.
1: Pero vos escuchás esa musiquita y te pensás que la canción está hablando del diablo, ni te pone a bailar, es callando y sabes qué están diciendo.
0: El diablo creó el licor.
1: Sí, es una canción del diablo.
0: Sí.
1: Por la duda, les aclaro, témanle.
0: Sí, sí, sí, sí. También sospecho que debe tener una gran bodega, sí.
1: Ya, probablemente tengan una gran bodega estos alemanes. Me gusta ahí que... No sé, cantaban en muchos idiomas.
0: Sí.
1: En un momento suena en español todo el estribillo.
0: Claro, esa idea del personaje vaya cambiando según la cultura, porque seguimos hablando del mismo diablo, pero cada sociedad lo representa de una manera distinta, y en la casa se escucharon varias lenguas.
1: Sí, es como esos familiares que aparecen en todas las reuniones, pero en cada casa cuentan una versión distinta de la misma historia. Es más o menos eso.
0: Ah, y ahora nos vamos a Francia.
1: Francia, donde se justamente el diablo. Es mucho más elegante.
0: ¿Por qué?
1: No sé, porque es Francia. Si el diablo te va a condenar, primero te va a ofrecer una copa de vino, te va a mirar profundamente a los ojos y te vas a, y después vos le decís, sos vos el que no sabe nada de autos. ¿Te acuerdas de esa propaganda? Bueno, el que se acuerda, me cuenta después por el chat. Después te va a explicar este señor, este satana francés, por qué tu sufrimiento es artísticamente necesario.
0: No sé si eso es exactamente lo que vamos a encontrar.
1: Bueno, déjame creer en el diablo francés.
0: Johnny Hilibday nos trae Jean Parler. Gracias.
1: Que algo así como yo hablé con el diablo, estoy hablando con el diablo.
0: Se lo contaré con el diablo
1: en algún momento, o lo va a hacer. Escuchamos al diablo en Francia, a ver qué nos canta.
0: A ver.

0: interesante en esta canción. El diablo no necesariamente representa el mal absoluto, sino que es una figura a la que se puede acudir incluso para expresar algo que uno lleva adentro.
1: Claro, lo agarras y bueno, para el que quiera verla, escucharla traducida, lo agarra de psicólogo al diablo, básicamente, Johnny Halliday. Y eso aparece muchísimo en la cultura. El diablo puede ser enemigo, juez, cómplice, tentador o confidente, como en esta canción que acabamos de escuchar, bastante oscurita a comparación de la de los alemanes, pero bueno, prácticamente el empleado multitarea de la mitología demoníaca.
0: Y todavía nos faltan dos países.
1: Sí, ya me preocupa porque hasta ahora Alemania lo emborrachó y Francia le quiso contar sus problemas.
0: Ahora, prepárense, viene Italia.
1: Ah, bueno, entonces acá seguramente va a tener un traje impecable también.
0: Seguramente.
1: Y aquí, bueno, es Paolo Conte, sí. Llama el cantante. Diablo Rosso.
0: Diablo Rojo sería la traducción.
1: Sí.
0: Porque aparentemente en Italia hasta el diablo tiene que tener estilo. Bueno, la canción presenta una imagen mucho más poética del personaje. No es necesariamente el demonio clásico de fuego y el azufre.
1: No, no, este diablo probablemente aparece en una plaza, pide un café expreso y te mira como si supiera algo de tu vida que vos mismo todavía no descubriste.
0: Vos tenés una idea bastante particular de los italianos, ¿no?
1: Yo tengo una idea bastante particular de todo, pero bueno, es lo que me permite sostener el programa, el trabajar en esto, ¿no?
0: El diablo Rosso tiene una dimensión más ligada al viaje, al movimiento y a la imagen poética.
1: Sí, porque el diablo italiano no necesita perseguirte. Te dejo una dirección escrita en una servilleta y vas vos, solito, ahí, por detrás a buscarlo.
0: Ahora, ¿por qué rojo?
1: Y porque diablo beige no vende.
0: Bueno, está, Rafa.
1: No, uno dice caer. Diablo y cuál es el primer color que se te viene a la cabeza, Betiana.
0: Tienes razón, bueno. Vamos con Paolo.
1: Imagínate, Belcebú gris perla. Parece una pintura de exterior.
0: Acordate que fuera del aire quedamos los dos solos,
1: Belcebú gris perla.
0: Dale, seguino,
1: quiero ese color para mis rejas. Bueno, vamos con Paolo Conte y Diablo Rosso.

0: diferencia con las canciones anteriores. Acá el diablo parece casi una figura de leyenda, de viaje, de memoria.
1: Sí, a mí me imaginaba tipo película de cowboys por la musiquita. También, el diablo arriba de un caballo, o el diablo en caballo.
0: Viajando.
1: No sé, sí, disparo más traicionero de lo de... Bueno, al alemán le sirvió alcohol, el francés te escucha los problemas, ¿no? Y el diablo italiano directamente
0: se convierte
1: es poeta.
0: En... Sí, totalmente.
1: Poesía.
0: Cada cultura encuentra su propia manera de representarlo, se podría
1: y ahora
0: decir.
1: Me voy a ir bien lejos para ver algo bien curioso, porque me llama mucho la atención cómo representan, cómo ven al diablo en Japón.
0: Y acá sí que cambia todo.
1: Sí, muchísimo, porque llegamos a una banda que no solamente canta sobre demonios.
0: Los convirtió en parte de su identidad.
1: Exacto. Cada canción empieza con la palabra demonio. Demonio Acá ya tenemos una canción con un diablo. Tenemos una banda que parece haber recibido una invitación permanente para asistir a fiestas y tocar en el infierno. Se llama Seikima 2.
0: Sí, sí, así.
1: Y el tema es Akuma no Blues.
0: Así es. Es una banda japonesa cuya estética está completamente atravesada por lo demoníaco y lo teatral.
1: Claro, es decir, nosotros para hacer una banda necesitamos dos guitarras, un cantante y alguien que conozca a un sonidista.
0: De lo posible.
1: Y ellos aparentemente necesitaron consultar directamente con el inframundo y si les bajó data o les subió data, no sé cómo es, y formaron esta banda.
0: La propuesta visual es impresionante. Maquillaje, personajes, vestuario y una identidad basada en una especie de mitología demoníaca propia.
1: Imagínate en el ensayo de la banda. Bueno, muchachos, ¿qué hacemos hoy? Y el bajista de al fondo dice, bueno, hoy invocamos fuerzas oscuras. Y el baterista dice, bueno, perfecto, pero a las 9 me tengo que ir porque mañana es laburo, así que no se queden los bichos un rato, mucho tiempo.
0: Eso es bastante realista.
1: Ah, ¿viste? Bueno, la verdad, la verdura. La verdadera lucha entre el bien y el mal, conseguir que todo llegue en horario al ensayo, no al trabajo.
0: Uy, no, sí, sí, esa es. Además, esta propuesta demuestra que el diablo también puede convertirse en espectáculo, personaje y entretenimiento.
1: Sí, y esto es muy interesante porque una figura que durante siglos estuvo asociada directamente al miedo, al terror, a la culpa, termina convertida en una puesta en escena, porque es muy teatral realmente lo de esta banda.
0: Uy, sí, probablemente eso sea una de las grandes características del rock. Tomar aquello que alguna vez fue prohibido y convertirlo en arte.
1: Y sí, y el rock tiene una relación histórica con lo prohibido, de hecho, ni hablar con Satanús. Aunque después de cierta edad uno ya no quiere rebelarse contra nada, quiere sentarse, comer algo y que no se rompan las pelotas.
0: Eso también se llama evolución, Rafa.
1: Sí, o artrosis.
0: ¡Vamos a Japón!
1: Akuma no Blues. De esta banda que se llama Seikima 2.

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0: Y entramos al cuarto y último bloque.
1: Que es el tuyo.
0: Cruz Diablo, el bloque de la audiencia. Este tema que acabamos de escuchar, Fumando Vamos a Casa, lo pide Guille Vecchio, siempre presente, nos dice
1: es
0: ahí.
1: Fiel oyente.
0: Pásame un temita de zona, el que más les guste. No sé si es el tema que más nos gusta, pero nos gusta la ganja. Zona ganja.
1: También.
0: Así que encontramos este, lo teníamos a mano y bueno. Fue el que salió, Guille. Parece que lo disfrutó porque
1: sí,
0: nos pone temazo ahí en el chat.
1: Gracias, Guille, por estar ahí del otro lado. Al igual que vos, que no te animás a mandar un mensajito al chat, lo podés hacer a través del privado al 3571-534062.
0: ¿Y qué análisis podemos hacer de la canción que nos pidió Guille? Porque la hierba del diablo, se supone es... que es. Pero si vos escuchas la letra de Zona Ganja, fue creada por el creador de todo.
1: Claro.
0: Entonces estamos como exorcizando un poquito el programa con este tema.
1: Así que tiramos.
0: Y aparece acá nuestro oyente de Villa Nueva, al lado de Villa María.
1: El famoso José María.
0: Luis María.
1: Ah, Luis María. No, ahora se va a enojar conmigo.
0: Sí, muerto cuando me decía. Cada día veo menos. Luis María dice, ¿cómo que no van a pasar la balada del diablo y la muerte? Yo despido la balada del diablo y la muerte de la reina.
1: Y acá nos deja entre la espada y la pared.
0: Siempre tiene la razón. Así que para Luis María.
1: También ahí suena.
0: De Villa Nueva al lado de Villa María. Suena la renga con la balada del diablo y la muerte.

0: Y así pasaba la balada del diablo y la muerte.
1: ¿Queda,
0: de la renga?
1: ¿Queda tiempo para uno más?
0: Yo creo que sí, de hecho no estamos teniendo más pedidos, hemos cumplido con los dos oyentes al menos.
1: Ay, se ponía re nene. Yo.
0: Bueno,
1: sí, como no hay más pedido y siempre vengo con ganas, claro, y siempre vengo con ganas de escuchar alguna que otra canción, quiero Divididos, sábado, estamos cerquita el fin de, palpitando.
0: Jueves, recién, Betiana. Bueno,
1: bueno, pero cerca el fin de, ya mañana es fin de semana. ¿No cuenta?
0: Sí, cuenta. Sábado, entonces, de Divididos, puede entrar tu pedido todavía.
1: Si te apuras,
0: después
1: dale.
0: De este tema, volvemos y nos vamos.

0: Bueno, gracias a vos por estar ahí del otro lado, por no bajar el volumen, por no cambiar el dial, sé que lo tenés soldado ahí en la 92.3 Mestiza Rock. Y ahora vamos a agradecer a cada uno de nuestros sponsors, lo vamos a nombrar uno atrás del otro.
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0: Por favor, ahí.
1: Por eso lo habías nombrado, por eso no dije nada. Bien, dicho todo esto,
0: gracias.
1: Ahora sí. Llegamos.
0: Ay, llegamos al final del programa, un programa en el que hablamos del diablo desde prácticamente todos los ángulos posibles, tratamos
1: yo creo
0: de
1: que sí,
0: capturar
1: lo
0: hoy.
1: Como enemigo, como amigo, como metáfora, como personaje, como inspiración artística, hasta como un empresario internacional sí. Se comportó. ¿No?
0: Y después de semejante recorrido, creo que sería apropiado terminar con algo que esté a la altura de la temática. No sé
1: el
0: qué decir.
1: El bizarro del día de hoy, absolutamente.
0: Vamos a cerrar con algo fuerte.
1: Muy fuerte.
0: Algo oscuro.
1: Oscurísimo. Esto te puedo asegurar que es lo más oscuro que va a sonar en este programa. Y les prometemos que nunca más.
0: Pero, ¿algo que tenga que ver con todo lo que estuvimos hablando también?
1: Directamente, todo que ver tiene.
0: Bueno, una última canción relacionada con el diablo, ¿será?
1: Puede ser, podría decirse.
0: Entonces...
1: Digamos que después de 2 horas hablando con el señor de las tinieblas, quizás llegó el momento de exorcizar el programa, por decirlo de alguna manera. A ver, no quiero adelantar nada.
0: Yo
1: y
0: ya
1: el
0: no
1: título
0: entiendo
1: digo,
0: manera.
1: Bueno, es ese, tiene que ser ese. Sí, es el bizarro del día de hoy.
0: Uy.
1: Así que
0: listo,
1: es una
0: bueno.
1: Pieza que tiene un profundo contenido espiritual, si se quiere, por gente que jamás te hubieras imaginado que iba a sonar acá en este programa.
0: Uy, eso suena peligrosísimo.
1: Lo es.
0: Uy, Dios. Bueno, nos vamos.
1: Nos vamos.
0: ¿No?
1: Nos
0: sí.
1: Vamos.
0: Muchas gracias por estar ahí del otro lado.
1: Sí.
0: Si eres comerciante, te deseamos buenas ventas. Si eres emprendedor, sigue luchando por tu sueño, porque es mejor levantarte temprano por vos que por otro.
1: Exactamente.
0: Y así terminamos.
1: Y bueno, vamos con esto y que alguien nos perdone. Hasta el martes.
0: ¡No!
2: Hijo, mano, qué suave que la fiesta de la buena vecindad. Todos terminaron en amistad.
3: Pues sí, porque es muy bonito tener muchos, muchos, muchos, muchos amigos.
2: Eso sí. ¿En qué estás pensando, chavo?
3: En un gran amigo. Un amigo que te está buscando a ti. Y me está buscando a mí. Y también te está buscando a ti.

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1: Y se abre el programa así de esta manera, con sonidos mercedinos, suena por acá la ex banda en realidad del gran Darío Alturria, Los Cameleva. Hermosa banda de reggae con alto mensaje de conciencia social.

Suena por acá este clásico de los árboles. Hoy a la hora 20 se estrena la CES completa de Atemporale, este nuevo lanzamiento en el canal oficial de YouTube de la banda.

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0: Enganchamos este 2 al hilo. Bien paranoico.
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0: Uno de los clásicos que dejó la etapa más rockera, La canción que abre nada más y nada menos que Fieras Lunáticas. Quinto álbum de estudio

Para este álbum, Ratones trabajó nada más y nada menos que con el histórico productor de los Rolling Stones durante los años 60. ¿Cómo se nota la influencia de Andrew? Tremenda. Ya morí, Rock del Pedazo, La Nave, La Avispa. Son canciones que, bueno, hicieron que Fieras Lunáticas sea uno de los discos fundamentales. De aquella etapa de los Ratones iba a decir, pero en realidad de todas las etapas de esta banda.

ahora que pienso un poco en este histórico productor de los Stones, los Ratones y demás, soy un cowboy, nena. Se me vino a la cabeza esta historia de cuando Jagger se enamoró de Julie, la esposa de Juanse. La leyenda que se la quiso levantar, pero puso los puntos sobre la sigue Juanse.

carne, tierras y sangre. Porque se cumplen 5 años de la partida de Piltrafa, ¿eh? 13 de agosto del 2021. Moría en Perú a los 62 años. Una de las voces del punk argentino, ¿eh?

cuatro décadas, donde nunca abandonó el escenario este personaje hermoso. Dejó nada más y nada menos que 20 discos entre sus proyectos. Esta historia, la verdad que... le cuento siempre, pero... literalmente me pone la piel de gallina cada vez que lo recuerdo, porque siempre tenía la ilusión de poder entrevistarlo, hasta que una noche dije, bueno, ya fue, le voy a escribir. Había conseguido un número de teléfono que nos había facilitado un amigo en común. Pero ya era muy tarde, digo, bueno, no voy a ser tan atrevida, le voy a escribir ahí a sus redes, y es cuando me contesta su manager. Intercambiamos un par de mensajes muy lindos donde me cuenta cómo estaba haciendo un poco el presente de él y demás. Y bueno, pactamos la entrevista y a la otra semana lamentablemente fallece. Me quedé con eso, y creo que me lo voy a quedar para siempre, que bueno, no pudimos llegar a lamentablemente a charlar, pero que estaba pactada para hacerlo ahí en la brevedad, en

0: 5 años de la partida de uno de los padres del pan rock argento. Seguimos recordándolo a través de su obra.
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2: Bueno, vamos a hacer un blusito viejo, muy viejo.

Porque lo cierto es que son efemérides ellos. Porque se cumplen nada más y nada menos que 32 años de las históricas fechas de Los Redonditos. El Go de Mar del Plata, ¿eh?

Aquella noche sonaron canciones épicas que no eran habituales, como esta, por ejemplo. Rock de las abejas, Cuacuamén, de estos polvos, futuros lodos. Y también esta hermosura que se llama Roxana Porcelana. Qué hermoso, veo algunas fotos por acá. Con un Sky muy, pero muy jovencito.

12, 13 y 14 de agosto. Los Redondos dejando una vez más la huella imborrable

Recordando fechas por acá, ¿eh? Fecha que tiene un lugar especial ahí en el corazón de los ricoteros.

Hay un montón de zurdos argentinos grosos, ¿eh? El Diego también. Lucha Aymar, una de las grosas de la historia del hockey argentino. Manu Ginóbili. La leyenda del tenis Gilas. El gran Gustavo Cerati. Leo Messi, ¿eh?

creo que este tipito es el mayor ícono de la guitarra zurda, El tipo escribía con la derecha, pero tocaba al revés. De todos modos, dominaba ambos lados de este instrumento.

0: Estaba pensando en la peli de Hendrix. Hay una que se estrenó en el 2013 que se llama Jimmy. Cuenta principalmente ahí todo el periodo del 66 al 67 cuando estaba en Londres y empieza a convertirse un poco en la figura enorme que fue del rock. Bueno, también hay otro documental que se llama Jimi Hendrix, del año 73, donde va tirando distintas datas y también es un poco el ascenso al estrellato de este personaje. Amigas, amigos, 45 minutos que se nos van de lo que es la hora 19. Seguimos compartiendo buena música, buenos sonidos, pero no sin antes meter una pequeña tanda por acá.
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María Gabriele Pumer. Viajando, metiéndose, así, despacio. Quiero saludar al querido amigo Pablito Fernández. Se me ríe por acá porque dice que cada vez que pongo un tema de Mapu, es este, Qué memoria, qué oído, Pablín. No se burlen que les puede llegar a salir una hija igual, Ojo ahí. Es que es un temazo, no lo puedo evitar. Pero todo esto viene a que aparecieron las primeras imágenes de Perfume, el documental de María Gabriela,

Me encanta esto, me parece súper interesante porque este documental sobre esta música grosa tiene la particularidad de estar realizado a partir de material filmado por ella misma entre el año 95 y 2003. Este docu está dirigido por Lucía Ruiz y fue presentado ante un grupo de amigos, familiares y colegas de Mapu. Esto fue el día que hubiera cumplido 63 años. Además de todo, contó con la colaboración económica de 340 personas, ¿eh? Está previsto que sea estrenada en cines en el noviembre próximo. Yendo, ¿no? Recontra llegando a verla.

Empezamos por acá a bajar el telón. Amigas, amigos, nos volvemos a escuchar y a reencontrar mañana a partir de la hora 19, como todas las tardecitas. Desde hace 9, casi que 10 años, dentro de poquitos meses nada más. Mira, con dedicatoria especial para nuestra amiga Ani y

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